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1: Pedimos, Señor, que abras el cielo sobre nosotros y que te manifiestes en todo tu esplendor. Estamos listos.

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porque cuando confías y entregas lo poco que tienes, Jesús lo transforma en sobreabundancia. Lo que en tus manos es insuficiente, en las manos de Dios se convierte en más que suficiente.

Hoy no te voy a contar una historia. Hoy tú la vas a contar. Sí, mejor tú la vas a leer y la vas a sentir. Te voy a invitar a que busques en la Biblia, en el manual de instrucciones, en la palabra de Dios, en Hechos 12. Sí, ahí vas a encontrar una historia. Hay que leer la palabra. La palabra trae vida, trae salvación, trae sabiduría. No le tengas miedo a leer la palabra de Dios. Y así crecerás aún más en el caminar con Dios. Como te decía, en Hechos 12, hay una historia de Pedro. Está en la cárcel, injustamente encadenado, injustamente amenazado o sentenciado de muerte. Estaba custodiado por soldados. No había salida. Ya la sentencia de muerte estaba lista. Pero los hermanos de él en la fe, como tú y yo, oraban sin cesar por él. Y en la madrugada, después de tanta oración, dice la palabra del Señor que un ángel del Señor entró en esa celda. Las cadenas cayeron, las puertas se abrieron. Pedro salió libre. Ese fue un milagro sobrenatural. Cadenas rotas, puertas abiertas y un futuro cambiado por la intervención de Dios. No sé, pero tal vez siento en mi corazón que tú también sientes cadenas de enfermedad, de deudas, de tristeza, de soledad, de adicciones. Tal vez estás pensando hoy, no hay salida, como tal vez lo pensó Pedro, pero te tengo una excelente noticia. El mismo Dios que envió un ángel a Pedro, hoy está contigo. Donde hay una oración sincera, hay milagros. Donde parece imposible, el cielo actúa. Porque sabes una cosa, las cadenas que el hombre no puede romper, Dios las deshace con un soplo. Cuando oramos, cuando creemos, el milagro no es cuestión de si sucederá, sino de cuándo lo vas a ver. Y milagros hay muchos e historias en la palabra de Dios. ¿Recuerdas la multitud que seguía a Jesús? Más de 5.000 personas allá en Juan 6, del 1 al 14. Que no había comida suficiente. Solo un muchacho ofreció lo poco que tenía. 5 panes y 2 peces. Y a los ojos humanos era ridículo pensar que eso podía alcanzar para 5.000 personas. Pero ahí habla la Biblia de solo 5.000 hombres. Pero habían mujeres y niños. Es decir, habían más de 10.000, 12.000 personas. Jesús toma lo poco de ese muchacho que ofreció esos 5 panes, lo bendijo, lo partió y esos peces, y el milagro sucedió. Todos comieron y sobraron 12 canastas. ¿Sabes por qué? Porque Dios no necesita mucho para hacer un milagro. Sé que necesitas un milagro. Solo necesitas, ¿sabes qué? Que pongas en sus manos ese poco que tienes, tu fe débil, tus recursos tal vez limitados, tu oración sencilla, porque eso es multiplicado por Él para bendecir tu vida y la de muchos. Porque cuando confías y entregas lo poco que tienes, Jesús lo transforma en sobreabundancia. Lo que en tus manos es insuficiente, en las manos de Dios se convierte en más que suficiente. Ora conmigo y dile: Padre, hoy pongo en tus manos lo que soy, lo que tengo, y aunque parezca poco, solo sé que tú puedes multiplicar mis fuerzas, mi fe, mis recursos. Y hoy te pido que hagas que en mi vida broten milagros que glorifiquen tu nombre. Creo que no viviré en escasez, dilo, sino en la abundancia. Dile, ora conmigo y dile: Señor, gracias porque tu poder es más grande que mis cadenas. Hoy, Señor, creo que tú abres caminos donde no los hay. Hoy creo, Señor, que rompes ataduras, traes libertad y sanas lo que está roto. Y también te pido, me muestres tu gloria. Declaro en fe que mi familia, mis finanzas y mi vida estarán bajo tu milagro poderoso. En el nombre de Jesús. 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

0: minutos. Italia vive sus peores horas desde el fin de la Segunda Guerra Mundial.
1: Las calles de Nueva York están desiertas. Sus habitantes o bien abandonaron la ciudad o permanecen en sus casas.
2: Va a ser muy duro y no sabemos.

0: ti y que Dios nos proteja y nos libre de esta terrible enfermedad. Estamos confiando que el Señor tomará el control y una vez más nuestro Dios se glorificará.
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¿Sueles tomar las riendas de las situaciones? ¿De qué manera? ¿Cómo ha demostrado Dios serte fiel en el pasado? El pensamiento de hoy está escrito por Timothy L. Gustafson. Timothy escribe: la mesura de la tía Margarita era famosa. Después de su muerte, sus sobrinas comenzaron la tarea nostálgica y agridulce de separar sus pertenencias. En un cajón prolijamente ordenados en una bolsita de plástico, encontraron varios cordeles con una etiqueta que decía: hilos demasiado cortos para usar. ¿Qué motivaría a alguien a categorizar y guardar algo que sabía que no servía? Quizá el haber sufrido privaciones extremas. Cuando los israelitas huyeron de la esclavitud en Egipto, dejaron una vida difícil, pero pronto se olvidaron de la mano milagrosa de Dios en el Éxodo y comenzaron a quejarse de la falta de comida. Dios quería que confiaran en Él. Proveyó el maná, diciéndole a Moisés: el pueblo saldrá y recogerá diariamente la porción de un día. También les dijo que el sexto día recogieran el doble, porque no caería maná el día de reposo. Algunos obedecieron, otros no, con resultados predecibles. En tiempo de abundancia y de desesperación, es tentador acumular, intentando mantener el control. No es necesario tomar todo en nuestras frenéticas manos. Guardar retazos de hilos. Nuestra fe está en Dios, quien prometió: no te desampararé, ni te dejaré. Oremos. Padre, ayúdame a confiar en ti y a tomarte la palabra para todo. En el nombre de Jesús. Amén. El pensamiento de hoy fue traído a ustedes de parte del ministerio Nuestro Pan Diario. A la vez.

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mis amigos, y ahora comparto con ustedes un fragmento de las Escrituras. Yo te tomé de los extremos de la tierra, y de sus regiones más remotas te llamé, diciéndote: Tú eres mi siervo, yo te escogí y no te he desechado. No temas, porque yo estoy contigo. No tengas miedo, porque yo soy tu Dios. Te fortaleceré y también te ayudaré. También te sustentaré con la diestra de mi justicia. He aquí que todos los que se enardecen contra ti serán avergonzados y afrentados. Los que contienden contigo serán como nada y perecerán. Buscarás a los que contienden contigo, pero no los hallarás más. Aquellos que te hacen la guerra serán como nada y como algo que no existe, porque yo, el Señor, soy tu Dios, que te toma fuertemente de tu mano derecha y te dice: No temas, yo te ayudo. Isaías capítulo 41, versículos del 9 al 13. Amigos, y ahora continuamos disfrutando a solas con el Espíritu Santo.

0: Es maravilloso.
1: Exquisita presencia disfrutamos a solas con el Espíritu Santo. Así canta Fernel Monroy.
0: 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Es inevitable llorar ante ella. Es inevitable derramar su corazón a aquel que ha sido tocado por la exquisita presencia de Dios.

Amigos, es bueno compartir con ustedes a solas con el Espíritu Santo. Y ahora la lectura de la Palabra de Dios. Regocíjense en el Señor siempre. Otra vez lo digo, regocíjense. Su amabilidad sea conocida por todos los hombres. El Señor está cerca. Por nada estén afanosos. Más bien presenten sus peticiones delante de Dios en toda oración y ruego, con acción de gracias. Y la paz de Dios, que sobrepasa todo entendimiento, guardará sus corazones y sus mentes en Cristo Jesús. En cuanto a lo demás, hermanos, todo lo que es verdadero, todo lo honorable, todo lo justo, todo lo puro, todo lo amable, todo lo que es de buen nombre, si hay virtud alguna, si hay algo que merece alabanza, en esto piensen. Lo que aprendieron, recibieron y oyeron y vieron de mí, esto hagan, y el Dios de paz estará con ustedes. Filipenses capítulo 4, versículos 4 al 9. Amigos, y ahora continuamos disfrutando a solas con el Espíritu Santo.

Gracias, amigos, por sintonizar este espacio a solas con el Espíritu Santo. Escuchemos ahora a Edgar Rocha con la canción No sé por qué.

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Hoy le pido a Dios que a través de esta dosis, un hogar sea restaurado para restaurar a otros. Lo que Dios unió, no lo separa el hombre, dice la palabra de Dios. Bienvenido a la dosis diaria.

Muchos de nosotros ignoramos algunos fenómenos naturales porque no vivimos en los lugares donde suceden. De pronto no nos ha tocado cosas tan duras como un terremoto o una tragedia como es un huracán, un tornado, inundaciones fuertes. De pronto los hemos vivido, de pronto no. Pero quiero hacer alusión hoy a algo que sucedió en 1992, en el mes de agosto, en la ciudad de la Florida, más exactamente sobre Miami, en Kendall. Miles de personas perdieron sus hogares con el paso del huracán Andrew. Muchos niños se sintieron desolados al ver cómo en pocos segundos lo que había sido su casa hasta ese momento quedaba devastado. Se convertía en un montón de escombros. ¿Y por qué hablo de esto? Porque estaba leyendo lo que sucedió y cómo últimamente se está hablando de que cada vez los fenómenos naturales van a ser más y más grandes, más fuertes, precisamente por el cambio climático. Y esto me hizo pensar un poco en los hogares, en las familias. Y hoy quiero hablar con ese padre de familia. Hoy quiero preguntarte a ti, mamá, a ti, papá, con respecto a lo que es un huracán que dice que dejó desolado, que dejó destruido, que eso que había sido su casa quedó devastado totalmente y se convirtió en un montón de escombros. ¿Qué puedes pensar tú como padre de familia? ¿Qué puede sentir tu hijo o tus hijos al oír de tus labios las siguientes expresiones dirigidas a tu esposa o a tu esposo? Ya no te amo. Necesito mi espacio. Tengo derecho a mi felicidad. Quizá no puedas contestar a esa pregunta que estoy haciéndote, porque al imaginar si puedes lo que el corazón de tus hijos sienten, lo devastador que es para ellos ver derrumbarse lo que hasta hace poco era su hogar. Pues llega un día ese momento trágico, como ese huracán. Lo que tu hijo amaba, lo que más quería era su familia, y ahora queda reducida a escombros. Ese templo sagrado de amor en el que nació y creció, de repente se convierte en ruinas. Ruinas de tristeza, de dolor, de desconcierto, de angustia, de inseguridad. El hijo no alcanza a descubrir el porqué de lo que está pasando. No sabe cómo explicar que algo haya destruido lo que más amaba. Aquello que hasta hace poco veía con orgullo como mi familia. Seguramente ese hijo se va a encerrar en una coraza, en su propio mundo interior, y a lo mejor va a adoptar una máscara para esconderse de ese dolor que le produce el ver que algo dividió a sus padres. De pronto ese muchacho también siente que, o esos muchachos, esa hija, ese hijo, sienten que ese algo les ha llevado a todos a la infelicidad. Ha destruido como un huracán el amor que sus padres se tenían. Un amor que permitió que un día naciese cada uno de sus hijos. Y no encuentra con quién compartir tanto dolor. Porque papá se ha ido. Porque mamá se fue. Porque mamá quedó sufriendo. Y no quiere ser él, el más inocente de toda esta tragedia familiar. Un motivo que aumente el dolor de la casa. ¿Sabes qué pasa? El hijo pierde confianza. Pierde seguridad. Pierde esperanza. Porque ese huracán, que no se llama Andrew, sino egoísmo, orgullo, lo está dejando sin piso, sin paredes, sin techo, sin hogar. Y todo pierde su sentido cuando ese egoísmo deja fuera de los corazones lo único que realmente puede unir la familia, el amor. ¿Sabes? Hoy día muchas parejas se dejan arrastrar por el huracán del egoísmo, del orgullo. Se han olvidado de los compromisos que hicieron delante de Dios, ese pacto que juraron ante Dios el día de su matrimonio. Prometieron entonces vivir unidos por amor, también entre las penas y las alegrías, las carencias o la abundancia, la enfermedad o la salud, hasta que la muerte los separara. Habían establecido un compromiso ante nuestro Creador a través del cónyuge que Dios les había regalado. Y ahora rompen por culpa del egoísmo o del orgullo de uno de ellos o de los dos, ese pacto sagrado matrimonial. Lo que Dios unió no lo separa el hombre, dice la palabra de Dios. Ahora, muchos dirán, pero William, ¿eso es para todos? No, toda regla tiene excepción, porque hay muchos casos que hay que revisar con detenimiento, con consejería, con asesoría matrimonial experta para tomar decisiones. Pero hoy quiero hablar de especialmente cuando es el orgullo, cuando es ese egoísmo el que no permite que una pareja siga adelante, que un hogar siga adelante. ¿Y sabes por qué ocurre? Porque nos olvidamos que el vínculo matrimonial nos compromete a ser testigos del amor de Dios y testimonios vivos de que Él permanece entre nosotros hasta el fin de los siglos. El vínculo que les había comprometido a cultivar
y acrecentar el amor. Hoy le pido a Dios que a través de esta dosis, un hogar, por lo menos, sea restaurado para restaurar a otros. Te lo digo por experiencia. Te mando un abrazo y que Dios te bendiga. Ya sabes, este domingo será nuestra reunión presencial. No faltes, te espero. Carrera 13-6674 en Chapinero, en Bogotá. A las 9, a las 11 o a la 1, ven a la que más te convenga. Te esperamos para recibir de parte de Dios lo que Él tiene para nosotros. Ven con tus hijos, ven con tu familia, ven solo, como quieras, sola, pero sé que la vas a pasar súper. Bendiciones.

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1: Y ahora, mis queridos amigos, hagámosle saber al Señor que deseamos más de su presencia. Jaime Murrell canta, Quiero más de ti.

Amigos, esta es una noche maravillosa y este es un tiempo especial en el que podemos disfrutar a solas con el Espíritu Santo. Oigamos en este momento a Armando Flores con la canción Al venir ante ti.

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2: Mis queridos amigos, el Señor es nuestro reposo. En Él encontramos seguridad. Sigamos adorando al Señor a través de la música. Escuchemos a Blessed con este tema: Vengo a adorarte.
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1: Buenos días, Dios te bendiga. Damos gracias a Dios en esta mañana por un día más que nos ha regalado nuestro Señor. Y no hay mejor manera que iniciar manteniendo la luz encendida a través de la oración y buscando la presencia de Dios y poniendo en Él todas nuestras actividades diarias. Vamos a la palabra del Señor, Salmo 27, y nos dice: estos confían en carros y aquellos en caballos, mas nosotros del nombre de Jehová, nuestro Dios, tendremos memoria. El mundo confía en su poder, en su inteligencia, en su tecnología, en diferentes personajes, en un presidente, en un congreso, pero nosotros en Jehová tenemos nuestra confianza y sabemos que Él está en control de todas nuestras actividades. Él está pendiente de cada una de nuestras situaciones, de nuestro andar, de nuestro levantarnos. Desde que nos levantamos hasta que nos vamos a reposar, Dios está con nosotros. Y dijo David: si Dios está conmigo, ¿de qué he de atemorizarme? Entonces, eso debe ser nuestra confianza. El rey David, si algo yo le admiraba y le admiro, es que él, teniendo sus ejércitos, teniendo un castillo, siendo el rey de Israel, él nunca dijo: yo por mis fuerzas, yo haré esto, yo hago lo otro, sino que él dijo: alzaré mis ojos a los montes, ¿de dónde vendrá mi socorro? Mi socorro viene de Jehová, que hizo los cielos y la tierra. No dijo: viene de mi ejército, viene de lo que yo puedo, viene de mi reinado, sino que él siempre dijo que todo lo podía porque Jehová estaba con él. Y ese mismo Dios es el mismo que está con nosotros, es el mismo que, pues, día a día nos saca en victoria a nosotros. Así que no ha cambiado nada. Tal vez el ser humano cambia, pero Dios jamás va a cambiar. Así que vamos a encomendar a Dios nuestro día y vamos a Él en oración. Dios amado, en esta mañana te damos gracias por tu amor, gracias por tu misericordia, gracias por permitirnos estar en pie, gracias porque nos regalaste una noche donde pudimos descansar, Señor, y reponer nuestras fuerzas. Y al empezar este día, te damos gracias porque tú estás con nosotros y lo estarás, Señor, durante las horas de este día. Queremos encomendarte cada una de nuestras actividades, Señor. Queremos ponerte en tus manos cada uno, Señor, de nuestros trabajos, Señor, de nuestros quehaceres cotidianos, donde quiera que vayamos, Señor. Aquellas personas que salen en un autobús, aquellas personas que salen en sus propios vehículos, Señor. Aquellos que salen a pie a trabajar también, Señor. Bendíceles, guárdales y protégeles, Señor. Que tu mano de poder sea con ellos donde quiera que vayan, Señor. Que los guardes de todo accidente, que los guardes de toda situación, Señor, que pueda afectar su vida. En esta hora, yo los pongo en tus manos, Señor. Y también aquellos que se quedan en sus hogares, Señor, guárdales y protégeles con tu mano de poder. Que seas tú con ellos, Padre Santo. Y que siempre nosotros pensemos, que tengamos esa memoria de que tú estás con nosotros. De que nosotros no estamos confiando en el ser humano. Que nosotros estamos confiando en ti, oh Dios amado. Y tú no nos avergonzarás. Sabemos y tenemos la seguridad de que tú harás conforme a tu soberana y santa voluntad. Obra, Señor, en nuestras vidas. Te lo pedimos todo en el nombre de tu
2: Hijo. 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

Dios tiene el control. Necesitamos escuchar que Dios aún tiene el control. Tenemos que saber que esto no ha terminado hasta que Él no lo disponga. Necesitamos oír que los percances y las tragedias no son motivos suficientes para darnos por vencidos, solo motivos para mantenernos firmes. Corrie Ten Boom solía decir, cuando el tren atraviesa un túnel y el mundo se oscurece, ¿te tiras del tren? Por supuesto que no. Te quedas quieto y confías en que el conductor te sacará de allí. Mis amigos, la próxima vez que se sientan decepcionados o desesperados, no pierdan los estribos. No se den por vencidos. Solo tengan paciencia y dejen que Dios les recuerde que Él tiene el control. Esto no se acaba hasta que se acaba.

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1: Estad quietos y conoced que yo soy Dios. Seré exaltado entre las naciones, enaltecido seré en la tierra. Salmo capítulo 46, versículo 10. Un silbo apacible y delicado. Cuando Dios le habló a Elías en el monte Horeb, lo podría haber hecho con el viento, el terremoto o el fuego, pero no lo hizo así. Le habló con un silbo apacible y delicado. Dios le preguntó, ¿qué haces aquí, Elías? Cuando éste se escondía de Jezabel, quien había amenazado con matarle. La respuesta de Elías reveló lo que Dios ya sabía, la profundidad de su temor y desaliento. En efecto, le dijo, Señor, he sentido un vivo celo cuando los demás te han abandonado. ¿Qué recibiré por ser el único que te defiende? ¿Era en realidad Elías el único que servía a Dios? No. Dios tenía a 7000 cuyas rodillas no se doblaron ante Baal. Puede que en las profundidades de nuestro temor o desesperación también pensemos que somos los únicos que servimos a Dios. Puede que esto suceda justo después de haber llegado a la cumbre de algún éxito como le sucedió a Elías. El Salmo 46 en el versículo 10 nos recuerda, «Estad quietos y conoced que Él es Dios». Cuanto antes nos concentremos en Él y su poder, tanto más pronto veremos que somos librados de nuestro temor y autocompasión. Tanto los címbalos que retiñen, que representan nuestros fracasos, como los metales que resuenan, que representan nuestros éxitos, pueden ahogar el silbo apacible y delicado de Dios. Amigos, es momento de que acallemos nuestros corazones para escuchar al Señor mientras meditamos en su palabra. Y es que, para estar sintonizados con la voz de Dios, debemos dejar de estar sintonizados con el ruido de este mundo.

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1: Jesús jamás reprochó al que con los 5 talentos multiplicó la riqueza. Jamás. Pero fue duro con aquel que no lo hizo. En Mateo 25, Jesús no solamente está hablando de dinero, está hablando de algo más importante: responsabilidad. Dijo: siervo malo y perezoso. Debías haber dado mi dinero aunque fuera a los banqueros. Así yo habría recibido intereses. ¿Sabes lo que eso significa? Que Dios honra al que produce y confronta a aquel que esconde todo su potencial. Dios no te pedirá cuentas por lo que no te dio, pero sí te pedirá cuentas por lo que no hiciste con lo que sí te dio. Y aquí la verdad que muchos callan. No permitas que la religión te haga sentir culpable por prosperar con el talento que Dios te ha dado, porque cuando escondes tu talento no estás siendo espiritual, estás siendo improductivo. Dios no castiga al que multiplica, lo levanta, lo posiciona y lo confía con más. Así que deja de esconder lo que Dios te dio, despiértalo, actívalo y multiplícalo.
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3: Porque es hermoso meditar en la palabra del Señor, le presentamos la lectura de la Biblia. Porque la palabra de Dios es viva y eficaz, y más penetrante que toda espada de dos filos, penetra hasta partir el alma y el espíritu, las coyunturas y los tuétanos, y discierne los pensamientos y las intenciones del corazón. No existe cosa creada que no sea manifestada en su presencia, más bien, todas están desnudas y expuestas ante los ojos de aquel a quien tenemos que dar cuenta. Hebreos capítulo 4, versículos del 12 al 13. Levanto mis manos es el tema que escuchamos a cargo de New Wine.

Mis amigos, y ahora aquí, a solas con el Espíritu Santo, damos lectura a la Palabra de Dios. Porque yo sé los planes que tengo acerca de vosotros, dice el Señor, planes de bienestar y no de mal, para darles porvenir y esperanza. Entonces me invocarán, vendrán y orarán a mí y yo los escucharé. Me buscarán y me hallarán porque me buscarán con todo su corazón. Me dejaré hallar de ustedes, dice el Señor, y los restauraré de su cautividad. Los reuniré de todas las naciones y de todos los lugares a donde los he expulsado, dice el Señor. Jeremías capítulo 29, versículos 11 al 14. Amigos, a solas con el Espíritu Santo, escuchamos a Petra cantando, Tu nombre santo es.

Jesús, fortaléceme, ayúdame, Señor, porque la lucha es tan fuerte y yo me siento tan débil para pelear. Dame sabiduría, lléname de tu poder, dime cómo vencer las tentaciones porque he fallado. Me es fácil hacer cosas que no debo hacer, y esta es la batalla de todos los días. Aunque reconozco, Señor, que he dejado de orar y leer tu palabra. Por eso me siento como desprotegido. Los dardos del enemigo me han herido. Pero en este momento y en este lugar, yo te pido con todo mi corazón que me perdones, que sanes mis heridas y me levantes una vez más en tu luz para poder pelear. Pero ahora, no en mis fuerzas, sino en el nombre de Jesús.

no sabes tú que yo fui el que crucifiqué a Jesús y que públicamente lo exhibí en una cruz? Soy el príncipe de este mundo, pues demostré mi dominio y mi poder. Y tú, siendo tan debilucho, ¿crees que me vas a vencer?

Recuerda, hijo mío, yo ya vencí por ti. Y cuando tú peleas solo, es porque te apartas de mí. Pero hoy te digo, levántate en mi nombre, que sobre todo nombre es. Ponte la armadura para que puedas resistir. Saca la espada del Espíritu, que es la palabra que te di. Y pelea, hijo mío. Pelea sin temores. Es cierto, Satanás es el príncipe de este mundo. Pero yo soy el Rey de Reyes y Señor de Señores.

siempre continuará siendo la gracia y la misericordia de Dios, la que nos lleve adelante y la que nos permitirá estar ante su presencia por su misericordia, por su gracia. ¿Cuántos están aquí por su gracia? Amén.

bienvenidos esta noche. Adorar.

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1: Dios me abandonó. ¿Alguna vez has pensado esto? Muchas veces el silencio es una respuesta que no queremos escuchar. A mí me pasó. Pasé meses orando, pidiéndole a Dios explicaciones, preguntándole por qué y exigiendo respuestas inmediatas. Y no hubo señal, no hubo explicación. Pero entendí algo que es clave. Muchas veces creemos que tenemos el derecho de exigirle explicaciones a Dios, pedirle el por qué, pero ¿sabes algo? Dios es Dios y Dios no responde a nuestras exigencias. Y aquí va una verdad incómoda. Muchas veces, aunque Dios respondiera en ese preciso momento, esa respuesta sería demasiado dolorosa. No nos traería paz y al contrario, nos crearía más ansiedad. Por eso, el silencio no es castigo. El silencio es una forma de protección de Dios. Pero estoy seguro que si miras hacia atrás, puedes analizar lo siguiente. Esto me formó, esto me hizo crecer, esto me preparó. Hoy vivo una de las etapas más retadoras, más felices y más abundantes de mi vida. La comprensión casi siempre llega tarde, pero siempre llega. Si hoy no entiendes, está bien. El futuro te lo va a explicar.
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0: ¿Cuántos se han venido a gozar esta noche? No entendí muy bien. ¿Cuántos han venido a gozarse esta noche? Saltando.
1: Me gozaré. 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
1: No sé qué tanto sepas de la historia de los israelitas, pero el pueblo de Israel fue esclavo de Egipto durante muchos años. Y la Biblia cuenta la historia de ellos cuando son liberados de Egipto y son llevados a la tierra prometida. Pero hay algo que quiero resaltar en esta dosis diaria, y es que tiene que ver cuánto le tomó a ellos entrar a esa tierra prometida, a la tierra de la promesa, a la tierra que Dios les dijo que fluiría leche y miel. Para los que no sepan, les tomó 40 años entrar a esa tierra prometida, en un viaje que normalmente duraría un par de semanas de pronto. Entonces uno se pregunta, ¿cómo puede sucederle esto a un pueblo que le cree a Dios? ¿Por qué Dios permite que su pueblo pase por un desierto? ¿Por qué Dios permite que, o mejor, escoge un camino más largo sabiendo que había otro más corto que los podía llevar hacia esa tierra prometida? ¿Será que quería darles una lección? Ahora te pregunto, ¿qué harías tú si Dios te pone en una situación similar? En una situación donde tú sabes que de pronto hay una salida más rápida y de pronto quieres tomarla, pero Dios dice, un momento, vamos a hacerlo es por este lado. ¿Cómo reaccionarías? Volveríamos a lo que te dije tal vez en una dosis anterior. ¿Por qué a mí? ¿Por qué yo? ¿Por qué me tiene que pasar esto? He escuchado muchas veces personas que quieren o queremos, porque también fui así, que llevamos una vida llena de errores, llena de cosas no bien hechas, de decisiones mal tomadas. Hemos tenido una vida desordenada, por no entrar en detalles. Y decimos, bueno, voy a cambiar porque necesito cambiar, necesito que pasen cosas. Pero ese cambio empieza a surgir unos días, una semana, dos semanas, y nos cansamos de ese cambio que empezamos o tomamos decisión de hacer cambios en nuestras vidas porque no queremos seguir como veníamos, o perdimos algo importante, el hogar se acabó, la empresa fracasó, los hijos están de mal en peor, las cosas no funcionan, no es como yo creía, el ministerio no está como yo creía. Entonces tomamos decisiones de voy a cambiar ahora sí, me voy a portar juicioso, ahora sí voy a ser fiel, ahora sí voy a hacer aquello, lo otro, y tomamos el camino de la obediencia, pero por años fuimos desobedientes y queremos que en un par de semanas, por arte de magia, como una varita mágica, ¡cling!, se nos den las cosas. Pero no es así. Yo creo que los israelitas sintieron eso mismo que tú estás sintiendo, porque te estás preguntando por qué yo, por qué a mí, por qué esto se demora tanto, si Dios me dijo. Y ellos sintieron eso, quienes por mucho tiempo habían esperado esa libertad. El día que por fin la tienen, son los más dichosos, creyendo que el mundo de color de rosa los iba a esperar, y se imaginan que ese camino se va a convertir en lo mejor de su vida, pero no, ese camino se convierte en un desierto. Qué decepción, ¿cierto? Pero Dios se había anticipado a todo, porque habían podido pasar por otro lado, pero les dijo no por acá, o si no, muchos pudieron haber reaccionado mal ante esa decisión de Dios, pero no tenían otra opción, porque de lo contrario tendrían que enfrentarse a los filisteos. Esos filisteos estaban preparados para enfrentarlos, y aunque para el pueblo en ese momento era imposible entender los planes de Dios, solo les quedaba confiar en Él, porque lo único que Dios estaba haciendo era cuidarlos de esos peligros, tal cual lo está haciendo contigo y conmigo todos los días. Si hoy vas en esa dirección hacia la tierra prometida, te aseguro que Dios te va a sostener en medio de cualquier desierto, lo que tengas que atravesar. Quizás en estos momentos estés viviendo situaciones que están atormentando tus días, que te angustian, que pasas unas noches en vela, pero así es como Dios estuvo con el pueblo de Israel todos los días y todas las noches, en medio de su angustia, en medio de su dificultad, en medio de todo. De la misma forma, Él está contigo. Aún sin importar tus necesidades económicas, aún sin importar tu salud, tus problemas en el hogar, en el trabajo, el Dios Todopoderoso, ese que te sacó de Egipto, donde por mucho tiempo has estado estancada, estancado, en el lugar donde has vivido una aflicción, Dios va a tomar las medidas necesarias para que en ese proceso que estás no te falte nada. Escúchame bien, nada te va a faltar en ese proceso. Asúmelo y vas a ver lo que Dios va a hacer contigo sacándote después de este desierto. La palabra de Dios te dice hoy que no temas porque Él está contigo, que no te angusties, porque Él es tu Dios y Él te fortalece y te ayuda y te sostiene con su diestra. Vas a coger tu palabra, tu manual de instrucciones, tu Biblia, y vas a resaltar Isaías 41:10 y le vas a decir: Señor, esta promesa es mía y la vas a vivir. Y como te lo he dicho en otras ocasiones, ponla en la nevera, ponla en el espejo, ponla en el carro, ponla en el Facebook, ponla en Instagram. Yo no sé, pero aparte de colocarla, vas a declarar eso en tu vida. Vas a vivir eso en tu vida, porque esa palabra es para ti. Esa palabra te está diciendo hoy que tranquilo, que no te preocupes, que Él está contigo. No tengas miedo. Él te está diciendo: ¿sabes una cosa? Yo soy tu Dios y estoy contigo. Y mi mano victoriosa te sostiene, te da fuerza, te ayuda. Siempre te voy a dar apoyo. Aún en este desierto, porque necesito formarte. Porque necesito hacerte llegar a la tierra prometida. Esa tierra prometida no solamente va a traer bendición, sino va a traer restauración. Va a traer alivio, va a traer descanso, va a traer provisión, va a traer todo lo que Dios prometió a tu vida. Créelo. Reclama esa promesa. Apóyate en medio de tu desierto en Isaías 41:10, porque Él está contigo. Él está con su mano victoriosa sosteniéndote hoy. Padre, oro por esta persona que está escuchando esta dosis. Yo la bendigo en el nombre poderoso de Jesús y sé que tú cumplirás el propósito que te has fijado en ella, en el nombre poderoso de Jesús. Bendícele, ayúdale, susténtale, y creo firmemente que tu palabra que está en Isaías 41:10 es verdad en la vida de cada uno de quienes están escuchando esta dosis hoy. No tengan miedo, Dios está con ustedes, su mano victoriosa te da fuerzas y te ayuda en el nombre poderoso de Jesús. Te bendigo en este día.

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Hey. Recuerdo el día desde entonces, bajé de San Juan a Ponce para escuchar tus latidos del corazón. Eso fue el año 2011 y escuché como a las 11, felicidades tendrán un varón. 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

Alzaos, oh puertas, vuestras cabezas, y alzaos vosotras, puertas eternas, y entrará el Rey de Gloria. ¿Quién es este Rey de Gloria? Jehová de los ejércitos. Él es el Rey de Gloria. ¿Quién es este Rey de Gloria? Jehová de los ejércitos. Él es el Rey de Gloria. Sí, Señor, dale fuerte el aplauso al Rey.

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1: De pronto repica el teléfono. Sí, suena una y otra vez insistentemente. Y contestas. Y hay una voz allí del otro lado, de una manera triste te informa una tragedia. Tu corazón está tan afligido que te sientes paralizado por la angustia. ¿Qué haces? ¿Qué haces ante esa mala noticia, ante el peligro, ante el dolor? ¿Qué hacemos nosotros cuando llegan esas noticias tremendas, cuando necesitamos ayuda? Creo que nosotros como creyentes nos tenemos que apoyar siempre en el Todopoderoso, el que es más que capaz de ayudarnos. No importa lo que nos haya sucedido, en esos momentos en que nosotros somos golpeados por las circunstancias, nosotros tenemos que aprender a clamar a Él. Leyendo la palabra de Dios en el Evangelio de Mateo, dice que le dijo: ven. Y descendiendo Pedro de la barca andaba sobre las aguas para ir a Jesús. Pero al ver el fuerte viento, tuvo miedo y comenzó a hundirse. Tal vez hoy tienes miedo y empiezas a hundirte como Pedro. Porque a lo mejor estabas caminando en la promesa que Dios te había dado. A lo mejor estabas caminando en la bendición de conocer de Dios, de conocerle a Él, de adorarle, de buscarle. Pero al ver ese fuerte viento, ese viento representa esa tempestad, ese problema, esa aflicción, ese problema que no nos deja caminar. Y tienes miedo. Y por eso hoy el Señor puso en mi boca esta dosis. Porque a lo mejor te estás hundiendo. Y entonces te pasa lo de Pedro. Allí en el Evangelio de Mateo 14, 29 y 30, estoy leyendo el manual de instrucciones, dice que Pedro entonces comenzó a hundirse y entonces empezó a gritar: ¡Señor, sálvame! Y yo creo que tú y yo muchas veces hemos tenido que decir: ¡Señor, sálvame! Sálvame de esta circunstancia, sálvame de este problema, sálvame de esta situación, porque las malas noticias, el peligro, el dolor hacen que tú y yo busquemos ayuda. Como creyentes es donde nos tenemos que apoyar en el Todopoderoso, en el que es más que capaz de ayudarnos, no importando lo que suceda. Porque ahí en esos momentos es que somos golpeados por cualquier circunstancia de la vida y entonces tenemos que clamar a Él. En la Biblia, cuando yo analizo, cuando yo estudio la palabra de Dios, me enseña que clamar está diciendo o se está refiriendo a hablar de manera audible, con gran sentimiento, acerca de esa necesidad urgente. Por eso dice la palabra de Dios: clama a mí y yo te responderé. Clama es dímelo de forma audible, de corazón, de sentimiento. ¿Qué es lo que necesitas? Eso es lo que Dios está diciéndote hoy. Te está invitando a usar de esta forma de oración para que te comuniques con Él y que le digas: necesito tu misericordia. ¿Sabes una cosa? Se necesitan fe y humildad para expresar en voz alta la inquietud de nuestro corazón. Sí, no cualquiera en voz audible le dice: Señor, quita este pecado de mí, y mencionar ese pecado. Se necesita humildad y se necesita creer para que uno clame de la manera en que nosotros, los hijos de Dios, tenemos que tener esa confianza y expresar ese clamor y saber y tener la certeza en ese poder y la voluntad de Dios. Cuando lo invocas con urgencia, también nosotros estamos muriendo a nuestro orgullo, a nuestra autosuficiencia y decirle: eres tú el que puedes, no yo. La palabra de Dios me asegura que el Padre Celestial va a escucharme. Y eso es lo que te vengo a decir en esta dosis. Él te va a escuchar. Él quiere escuchar tu clamor y te quiere responder. Por eso en el Salmo 3:4 dice: con mi voz clamé a Jehová. Escúchame bien, con mi voz, o sea, con tu voz clamas a Jehová. Y Él me respondió desde su monte santo. Yo estoy seguro que Él te va a responder. Porque con tu voz estás clamando. Este ejemplo que nos dice David cuando escribe: con mi voz clamé a Jehová y Él me respondió, es cuando clamamos por ayuda en el nombre de Cristo y lo invito a que tome control de mi situación. Él está tomando control de tu situación cuando tú le clamas. Recuerda que hay poder con tan solo decir el nombre de Dios. Te lo he enseñado en otras oportunidades. Cuando tú clamas a Dios, Él puede eliminar el problema de inmediato, pero a menudo tenemos que esperar porque su tiempo es perfecto. Si Él no ha respondido y tú has clamado, recuerda, el tiempo de Dios es perfecto y es posible incluso que Él permita que se mantengan las circunstancias difíciles porque va a llevar a cabo sus buenos propósitos en ti y en tu circunstancia, pero siempre vas a poder contar con su consuelo, con su presencia, que te van a permitir vivir con gozo y con esperanza. Cierra tus ojos y ora conmigo y dile: Señor, a ti te clamo, a ti vengo. vengo delante de ti clamándote que me libres de esta situación. Dile cuál es tu situación, dile cuál es tu necesidad, exprésaselo. Clama a Jehová y Él va a responder. Clama audiblemente en el nombre de Jesús. Yo clamo por sanidad en tu vida, yo clamo por perdón en ti, yo clamo por nuevos tiempos en tu vida en el nombre de Jesús. El ángel de Jehová viene y entonces extiende su mano para librarte del mal y para ayudarte en el nombre poderoso de Jesús. Amén. Un abrazo y que Dios te bendiga.
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7: Trabajo es un mundo de mucha distracción. Las redes sociales, el trabajo, el negocio, la familia, los estudios. Hay un sinnúmero de ocupaciones que están absorbiendo todo nuestro tiempo y por ello nosotros no aprendemos en el diario vivir de este mundo que estamos viviendo en la actualidad a ser dependientes de nuestro Dios. Sin embargo, es importante decir que es determinante para nuestra bendición, para nuestra prosperidad espiritual, para nuestro ministerio, el desarrollo del ministerio que el Señor nos ha encomendado a cada uno de nosotros, y para la prosperidad material, que aprendamos a depender completamente de Dios. En este texto de Esdras 8:21 que hemos leído, aprendemos una gran lección de dependencia total a nuestro Dios por parte del sacerdote Esdras. Una lección que nos debe servir de gran ejemplo en nuestro cristianismo. Si tú pretendes realmente vivir como hijo de Dios, como hija de Dios, como cristiano, como cristiana, es importante que aprendas la lección a depender totalmente de Dios. No puedes vivir como cristiano si tú no dependes totalmente de Dios. Esdras, a pesar de todos los peligros que tenía que enfrentar en el camino de Babilonia hacia Jerusalén, porque en el camino, recuerde usted, que ellos tenían que viajar en camellos, ellos tenían que ir a pie, ellos tenían que atravesar desiertos, lugares escarpados, montañas escarpadas, muchos peligros, habían bandas de ladrones, habían bandas de asesinos inclusive en el camino. Sin embargo, encontramos nosotros en el capítulo 8, verso 31, que Esdras dice: y partimos del río Ahava el 12 del mes primero para ir a Jerusalén. Y la mano de nuestro Dios estaba sobre nosotros y nos libró de mano del enemigo, o sea, todos esos ladrones, esas bandas de asesinos que normalmente estaban allí en el camino, y del acechador en el camino, dice Esdras. Y eso es importante que nosotros lo entendamos. ¿Por qué? Porque nosotros encontramos en el verso 22 que Esdras, en este capítulo 8, dice: porque tuve vergüenza de pedir al rey tropa y gente de a caballo que nos defendiesen del enemigo en el camino. Porque habíamos hablado al rey diciendo: la mano de nuestro Dios es para bien sobre todos los que le buscan, mas su poder y su furor contra todos los que le abandonan. Nosotros como cristianos muchas veces, casi a diario, comenzamos a emitir algunas frases como que se abran los cielos sobre nosotros, como que somos prosperados y somos bendecidos, como que nosotros somos real sacerdocio, nación santa, pueblo adquirido por Dios para que anunciemos las virtudes de aquel que nos llamó de las tinieblas a su luz admirable. Pero en realidad necesitamos reflexionar en que eso no solamente sean frases bonitas que nosotros emitimos, que nosotros decimos, sino que tenemos que llevarlo a la realidad. Tenemos que llevarlo a nuestro diario vivir, para que en nuestro diario vivir, entonces, la mano de nuestro Dios esté para con nosotros, para bien, para sobre todo lo que nosotros le buscamos. Por ello, en el verso 21, capítulo 8, Esdras dice que publicó ayuno ahí junto al río Ahava para afligirnos delante de nuestro Dios, para solicitar de él camino derecho para nosotros, para nuestros niños y para todos nuestros bienes. Fíjese bien, él tiene una fe plena en Dios que no solamente pide para él, pide camino derecho. ¿Por qué? Porque tiene que emprender un viaje de Babilonia a Jerusalén y conoce todos los peligros que hay allí en ese camino, y él solicita camino derecho. Pero también solicita camino derecho para todos sus bienes, para todos sus niños, sus jóvenes, sus mujeres, de todo el pueblo que iba acompañándole a él. ¿Por qué? Y él dice la razón por la cual tuvo vergüenza de pedir al rey tropa y gente de a caballo que les defendiesen del enemigo en el camino. Porque habían hablado al rey lo que yo les he estado diciendo, que nosotros, frases que nosotros decimos para identificarnos que somos hijos de Dios ante los compañeros de trabajo, compañeros de estudio, vecinos, familia, aún delante de los clientes de nuestro negocio. Y este hombre dice que esas frases que él emitió, eso que le dijo al rey, de que habían hablado al rey diciendo la mano de nuestro Dios es para bien sobre todos los que le buscan, más su poder y su furor contra todos los que abandonan, lo trajo a la realidad en su vida diaria. Lo que él iba a experimentar en ese camino lleno de peligros. Pero él no lo hace de una manera normal, podríamos decir, como nosotros lo hacemos, sino que ayuna, clama al Señor. Él pide a su Dios, él reconoce que Dios es un Dios todopoderoso y que tiene que acudir a él. Por ello, en el Evangelio de Juan, capítulo 15, versículo 5, nuestro Señor Jesucristo nos dice que separados de Él, nada podemos hacer. Esto es importante, que nosotros reconozcamos estas cosas. Digo que reconozcamos porque nos acostumbramos a vivir un cristianismo en el que se vuelve, las frases que decimos se vuelven, las decimos como por inercia, por costumbre, por religiosidad muchas veces. Porque como somos de los que nos congregamos y estamos escuchando palabra y estamos siendo enseñados en la palabra, muchas de las frases, muchos de los versículos se nos quedan grabados en nuestra mente y en nuestro corazón. Y fácilmente las decimos. Sin embargo, a la hora de enfrentar peligros, a la hora de enfrentar la vida diaria, situaciones que tenemos que enfrentar a diario, ahí afuera, cuando vamos fuera de la casa a enfrentarnos en nuestro trabajo, en nuestro estudio, a nuestros clientes en el negocio o en cualquier otra actividad que nosotros realizamos, allí es donde necesitamos volverlo vida, porque en el diario vivir es donde Dios se manifiesta en la vida de aquellos que le siguen, de aquellos que le sirven. Bien, dicho esto, es importante decir que debemos aprender cada día de nuestra vida dar muestras de mantener bien claras nuestras prioridades. ¿Eres hijo de Dios? ¿Eres hija de Dios? ¿Soy hijo de Dios? Debo mantener bien claras mis prioridades. ¿Cuáles son las prioridades de un cristiano? Hoy vamos a reflexionar específicamente en el efecto de Cristo en nuestra vida. El efecto de Cristo en nuestra vida. Fíjese, Mateo capítulo 7. Recuerde que capítulo 5, capítulo 6, capítulo 7, capítulo 8 de Mateo es donde él está dictando su famoso Sermón del Monte. Y allí nos dicta muchas normas, muchos mandamientos que nosotros tenemos que llevar a cabo, hacerlos realidad en nuestra vida. Entonces, Mateo 7, del 16 al 20 dice: por sus frutos los conoceréis. ¿Acaso se recogen uvas de los espinos o higos de los abrojos? Así, todo buen árbol da buenos frutos, pero el árbol malo da frutos malos. No puede el buen árbol dar malos frutos, ni el árbol malo dar frutos buenos. Todo árbol que no da buen fruto es cortado y echado en el fuego. Así que por sus frutos los conoceréis. ¿Qué es un efecto? Porque el tema de hoy es el efecto de Cristo en nuestra vida. Bueno, un efecto es lo que es producido por una causa. Es por eso que en el pasaje que hemos leído, nuestro Señor Jesucristo nos enseña que para diferenciar entre un verdadero profeta o un falso profeta, tenemos que ver sus frutos. Lo mismo aplica para reconocer a un verdadero seguidor de Jesús. Por ello, la pregunta que anteriormente hacía: ¿eres tú hijo de Dios? ¿Eres hija de Dios? Entonces, reconocer a un verdadero seguidor de Jesús, para reconocer a un verdadero cristiano, lo reconocemos por sus frutos. Sus frutos, un efecto, el efecto que ha causado Cristo al venir a nuestra vida, lo que ha producido la causa de que nosotros un día aceptamos a Cristo Jesús y decidimos caminar con Él como hijos de Dios. Entonces, dicho esto, esa causa en nuestra vida es Cristo. La causa del cambio de nuestra vida es Cristo. Ya no somos lo que éramos antes. Y eso lo causó Cristo. La causa de nuestro gozo es Cristo. Y su efecto se tiene que notar en nuestro estilo de vida. ¿Cómo vives tú? ¿Cómo te conduces en la vida? ¿Cómo hablas? ¿Cómo ves? ¿Cómo piensas? ¿Cómo tú te relacionas con las demás personas? Tu estilo de vida. Cómo tú te relacionas con los clientes en tu negocio, cómo tú te relacionas con los compañeros de estudio, cómo tú te relacionas con tus vecinos, tu estilo de vida. No es posible vivir el cristianismo sin experimentar los efectos de Cristo en nuestra vida. No es posible eso. Y este día vamos a reflexionar por medio de la palabra de Dios en el efecto que Cristo tiene que producir en las diferentes áreas de nuestra vida, si verdaderamente Cristo está en nuestra vida. Vamos a descubrirlo. Acompáñeme. En primer lugar, o número uno, el efecto de Cristo se tiene que notar en nuestras acciones. Colosenses capítulo 3 versículo 17 dice de la siguiente manera: y todo lo que hacéis, sea de palabra o de hecho, hacedlo todo en el nombre del Señor Jesús, dando gracias a Dios Padre por medio de Él. Hacedlo todo por medio del Señor Jesús, dando gracias a Dios Padre por medio de Él. Todo lo que hacéis, sea de palabra o de hecho, Hacedlo todo en el nombre del Señor Jesús, dando gracias a nuestro Padre por medio de Él. ¿Qué significa estas palabras? Traigámoslo a nuestras acciones. Nuestras acciones se refieren a lo que hacemos. ¿Qué es lo que hacemos? Y en el versículo este que hemos leído, nos dice que todo lo que hacemos lo tenemos que hacer en el nombre del Señor. Es decir, que hacemos lo que tenemos que hacer en el nombre del Señor. Es decir, que nuestras palabras, nuestras acciones tienen que reflejar al Señor. Su efecto se tiene que notar en lo que hablamos y en lo que hacemos. Imagínese usted que nosotros somos recién convertidos a Cristo. Recuerde cuando usted estaba recién convertido a Cristo. La gran mayoría de nosotros, como dice la Escritura, Dios nos escogió de lo más vil de este mundo. Entonces, cuando la gran mayoría de nosotros estamos recién convertidos, de repente, como no tenemos madurez espiritual, de repente se nos sale una palabrota de esas que comúnmente decíamos cuando no éramos cristianos. Entonces, se me salió. Sí, claro, se le salió porque eso es lo que tiene ahí dentro. Entonces, hay una diferencia cuando nosotros hacemos lo que tenemos que hacer en el nombre del Señor a que nosotros lo hagamos porque somos religiosos, por costumbre, porque somos de los que asistimos a una iglesia en particular. Mire, los primeros que van a notar el efecto de Cristo en nuestra vida es nuestra familia. ¿Por qué? Por las cosas que poco a poco hemos dejado de hacer. Cuando nosotros somos los únicos que hemos recibido a Cristo Jesús en nuestra familia, los demás miembros de la familia poco a poco van notando lo que nosotros dejamos de hacer y ven el cambio en nuestra vida. En Efesios capítulo 4, versículo 31 y 32, dice algunas de estas cosas que nosotros poco a poco vamos dejando de hacer. Dice, quítense de vosotros toda amargura. Mire, ahí en la casa es donde realmente nos conocen a nosotros. Cuando nosotros estamos ahí en la iglesia, en la congregación, adorando al Señor, ahí todos tenemos una aureola y todos no quebramos ni un platito. Estamos santitos ahí. Nadie nos conoce, pero en la casa realmente es donde a nosotros nos conocen. Entonces ahí saben si nosotros somos una persona amargada. Por eso dice este pasaje, quítense de vosotros toda amargura, enojo, ira, gritería y maledicencia y toda malicia. Ahí en la casa es donde nos conocen si somos maliciosos, si somos de los que somos de mecha corta, como digo yo, que nos dicen una cosa y inmediatamente nosotros entramos en ira. Y no solo en enojo, sino en ira, en gritería y maledicencia. O sea, decir muy malas palabras, eso es maledicencia. Entonces, dice esta escritura, antes sed benignos unos con otros, misericordiosos, perdonándoos unos a otros, como Dios también os perdonó a vosotros en Cristo. Este cambio que está anunciando Efesios 4:32 es el cambio, es el efecto de Cristo en nosotros. Es lo que causa Cristo en nosotros, ese efecto que nos hace nuevas criaturas. El efecto de Cristo en nosotros es lo que nos permite dejar de ser lo que nosotros fuimos cuando no éramos cristianos y comenzar a ser alguien totalmente nuevo por el poder de Dios en nosotros, no por nuestra moral. No por nuestro nivel educativo, no porque nosotros somos buenas personas, no porque somos religiosos, sino que nos permite dejar de ser lo que fuimos y comenzar a ser alguien totalmente nuevo por el poder de Dios en nosotros. El poder de Dios es el que nos cambia nuestra manera de pensar, nuestra manera de hablar, nuestra manera de ver, nuestra manera de conducirnos en la vida. ¿Dónde dice la Escritura eso? En 2 Corintios capítulo 5, versículo 17, dice de la siguiente manera: de modo que si alguno está en Cristo, nueva criatura es. Las cosas viejas pasaron, he aquí, todas son hechas nuevas. Pero eso es producto del poder de Dios en nosotros, porque Él es el que tiene el poder. Los seres humanos no tenemos el poder. Es el Espíritu Santo obrando algo nuevo en nuestro ser interior. Cambia nuestra manera de pensar, cambia nuestra manera de hablar. Es el Espíritu Santo cambiando nuestro carácter, nuestra forma de ser. Por ello, en este punto número uno que estoy enseñando es que el efecto de Cristo se tiene que notar en nuestras acciones. Vayamos al segundo punto. El efecto de Cristo se tiene que notar en nuestras actitudes. Fíjese la diferencia. Una cosa son las acciones, pero otra, muy diferente, son las actitudes. En la carta a Tito, capítulo 3, del verso 1 al 5, la Escritura nos dice: recuérdales que se sujeten a los gobernantes y autoridades, que obedezcan, que estén dispuestos a toda buena obra, que a nadie difamen. Estas son actitudes nuestras. Que no sean pendencieros, o sea, peleones. Les gusta andar peleando con todo mundo. Sino amables, mostrando toda mansedumbre para con todos los hombres. Mire, los que somos personas de carácter fuerte, estas cosas nos cuesta. Nos cuesta cambiar estas cosas. Y el apóstol Pablo, escribiendo a Tito aquí en esto, versículo 1 al 5 del capítulo 3 de Tito, dice: porque nosotros también éramos en otro tiempo insensatos, rebeldes, extraviados, esclavos de concupiscencias y deleites diversos. ¿Qué son las concupiscencias? Los deseos. Éramos esclavos de los deseos. Mire, la gente que no camina con Dios, vive como esclavo de sus deseos, los deseos de los ojos, todo lo que miran sus ojos quieren, los deseos de la carne le exige el pecado. Hoy es viernes y el cuerpo lo sabe. Esa es alguna de las frases que utiliza el mundo. ¿Por qué? Porque la carne le exige pecar, le exige. Son extraviados, esclavos de concupiscencias y deleites diversos. Eso éramos nosotros, viviendo en malicia y envidia. ¿Conoce personas maliciosas? Personas que de todo desconfían, tienen una malicia increíble. Pero también habla de los envidiosos. Ven que el amigo, el vecino, el compañero de trabajo, qué sé yo, cualquier X persona de la ciudad donde tú vives tiene un carro nuevo. Ese carro me quiero comprar yo. Hay envidia ahí. Dice la Escritura que estamos leyendo que nosotros éramos aborrecibles y también aborreciéndonos unos a otros. Pero cuando se manifestó la bondad de Dios, nuestro Salvador, y su amor para con los hombres, nos salvó, no por obras de justicia que nosotros hubiéramos hecho, sino por su misericordia y por el lavamiento de la regeneración y por la renovación en el Espíritu Santo. Es el Espíritu Santo el que nos renueva, nos hace nuevas criaturas, como leíamos anteriormente. Entonces, como lo dicen estos versículos que hemos leído, en otro tiempo éramos insensatos y rebeldes, éramos aborrecibles y aborreciéndonos unos a otros. Esas eran nuestras actitudes. Esas son actitudes. No éramos agradables, quizás ni para nuestra propia familia. ¿Conoce usted a alguien que en medio de su familia, ni su familia lo quiere por sus malas actitudes? Entonces, entendamos algo. Nuestras actitudes eran negativas. Nuestras actitudes eran soberbias. Nuestras actitudes eran de ser rebeldes. Esas eran nuestras actitudes. Pero por su gran amor, Cristo nos salvó, nos lavó, nos regeneró y nos renovó por medio del Espíritu Santo. Pero fue Él. Ahora, en este tiempo que nosotros hemos sido lavados y regenerados, el efecto de Cristo tiene que ser notorio en nuestras actitudes para con las personas que nos rodean. Por eso, aquí donde estamos leyendo en Tito capítulo 3, el verso 2 dice de la siguiente manera: que a nadie difamen, que no sean pendencieros, sino amables, mostrando toda mansedumbre para con todos los hombres. ¿Qué dice? No tenemos que difamar, no tenemos que ser pendencieros, sino que tenemos que ser amables y mansos para con todas las personas. ¿Qué quiere decir esto? Toda persona tiene que ver en nosotros el efecto de Cristo en nuestro carácter. En nuestro carácter. Hay personas que dicen, no, yo así nací, así voy a morir. ¿Por qué? Porque no quieren someter su carácter a Cristo Jesús. En la carta a los Filipenses, capítulo 4, versículo 5, la Escritura dice, vuestra gentileza sea conocida de todos los hombres. El Señor está cerca. Ahora, ¿por qué dice el Señor está cerca? Está refiriéndose a que el Señor está dentro de nosotros. Si antes éramos conocidos por todos por nuestro mal carácter, por nuestra prepotencia, por no ayudar a nadie, por las palabras hirientes que decíamos, ahora el efecto de Cristo se tiene que notar por nuestra gentileza. Fíjese qué cambio, rotundo, totalmente. ¿Qué es la gentileza? Ser amable y respetuoso con las personas. En tiempos en que yo era niño, había una frase que nuestros padres nos repetían casi a diario. Y decían, si usted quiere ofender a alguien, muérdase la lengua para que no diga la ofensa que le quiere decir a esa otra persona. ¿Qué es lo diferente? La gentileza es ser amable y respetuoso con las personas. Hay que hacer un esfuerzo para poder ser gentil, ser amable y respetuoso con las personas. A uno nos cuesta más que a otros, por supuesto, pero el efecto de Cristo se tiene que notar en nuestras actitudes. Vayamos a un tercer puntito en esta enseñanza de el efecto de Cristo. Mire, el efecto de Cristo se tiene que notar en nuestras relaciones. Nuestras relaciones. Nosotros los seres humanos somos entes de relaciones. No hay una gran cantidad de personas que son ermitaños. No. Porque los seres humanos, Dios nos creó para relacionarnos entre nosotros. En 2 Corintios capítulo 6, versículos 14 al 18, la Escritura dice, no os unáis en yugo desigual con los incrédulos, porque ¿qué compañerismo tiene la justicia con la injusticia? ¿Y qué comunión la luz con las tinieblas? ¿Y qué concordia Cristo con Belial? Atención, que este es un demonio de alto rango. Belial, ¿qué tiene que ver Cristo con los demonios? ¿O qué parte el creyente con el incrédulo? ¿Y qué acuerdo hay entre el templo de Dios y los ídolos? Porque vosotros sois el templo del Dios viviente. Como Dios dijo, habitaré y andaré entre ellos y seré su Dios y ellos serán mi pueblo. Esta escritura que acabamos de leer nos habla de que el efecto de Cristo se tiene que notar en nuestras relaciones. ¿Con quién te relacionas tú? ¿Eres hijo de Dios? ¿Eres hija de Dios? Tienes que cuidar tus relaciones, con quién te relacionas. Nuestra vida como cristianos, como hijos de Dios, tiene que agradar a nuestro Padre Celestial. Atención, toda nuestra vida tiene que agradar a nuestro Padre Celestial. Pero tenemos que reconocer que hay personas con las cuales nos relacionamos en amistad, nos relacionamos en noviazgos, nos relacionamos en negocios, nos relacionamos como vecinos en el vecindario donde nosotros vivimos, que no agradan a Dios. No agradan a Dios. Y el efecto de Cristo en mi vida significa que yo no voy a relacionarme con personas que desagradan a mi Padre Celestial. ¿Por qué? Porque dijimos anteriormente que nuestra vida como cristianos, como hijos de Dios, tiene que agradar a nuestro Padre Celestial. No se trata de menospreciar a las demás personas. No estamos diciendo eso, porque anteriormente estábamos hablando que necesitamos ser gentiles, ser amables y respetuosos con las personas. No se trata de menospreciar a nadie, se trata de que yo agrade a mi Señor en mi vida, mi vida le pertenece a Él y mi vida debe conducirse agradando al Señor. Entonces, la palabra de Dios nos enseña las razones por las cuales el Señor nos dice esto. Vamos a ver cuatro ejemplos rápidamente. Mateo capítulo 12, versículo 30. El que no es conmigo, contra mí es. Y el que conmigo no recoge, desparrama. ¿Quién está hablando aquí? Jesucristo, nuestro Señor. ¿Por qué Jesús está diciendo esto? En primer lugar, vea, porque no podemos relacionarnos con el que no está con Cristo porque está contra Él. Está contra Él. Por muy buena persona que sea, si no está con Cristo, está contra Él. Esto es una palabra dicha por nuestro Señor Jesús. Es bien sutil, porque nosotros los seres humanos no vemos lo que hay en el corazón de las personas. Solo vemos la apariencia, lo que se manifiesta de las personas. Y le vemos por fuera una buena persona, una persona correcta, una persona que tiene una posición social envidiable, pero como el Señor conoce el corazón de las personas, Él dice, el que no es conmigo, contra mí es, y el que conmigo no recoge, desparrama. Otro ejemplo, segundo, mire, Tito capítulo 1, versículo 15, todas las cosas son puras para los puros, mas para los corrompidos e incrédulos nada les es puro, pues hasta su mente y su conciencia están corrompidas. Esta es una palabra muy fuerte, pero obedece precisamente a que Dios conoce el corazón de las personas. Mire, usted tiene compañeros de estudio, compañeros de trabajo, amigos, conocidos, vecinos, familiares inclusive, que en toda plática siempre tienen que salir con un chiste rojo, verde y de todos colores. Y usted como hijo, como hija de Dios, ¿qué hace? Por pena, por educación, usted se ríe, comparte ese chiste. Verde, rojo, de todos los colores que le comparten. Entonces, mire, Esta es otra razón por la cual el Señor nos dice que nosotros no podemos relacionarnos con personas que no están con Él, porque sus mentes y corazones están corrompidos y su amistad nos corrompe a nosotros. El Señor sabe y lo hace para cuidarnos y que nos cuidemos nosotros también. Entonces, la mente de muchas de las personas que están ahí en nuestro entorno social están corrompidas. Usted tiene que ser sabio, inteligente en Dios y entender con quién puede tener una relación de amistad y con quién no. En tercer lugar, otra de las razones, en Tito capítulo 1 versículo 16, profesan conocer a Dios, pero con los hechos lo niegan, siendo abominables y rebeldes, reprobados en cuanto a toda buena obra. ¿Qué significa esto? Que dicen conocer a Dios, pero con sus acciones lo niegan. Atención, que también hay cristianos con estas muy malas actitudes. Se dedican en medio de las congregaciones a hablar atrás de los hermanos. Son rebeldes. La rebeldía le fluye por los poros. Atención, personas que están allí afuera, en tu trabajo, en tu centro de estudios, clientes, tu negocio, personas con las que tú haces negocios, vecinos, que tú los ves que son reprobados en cuanto a toda buena obra. Dicen conocer a Dios, pero con sus acciones lo niegan. Con sus acciones lo niegan. Y un cuarto, una cuarta razón por la cual el Señor nos está diciendo estas cosas, está en 1 Corintios capítulo 15, versículo 33. No erréis, las malas conversaciones corrompen las buenas costumbres. Porque las conversaciones de ellos son malas. Y cuando tú le das rienda suelta a una conversación con una persona que solo conversaciones corruptas habla, te va a corromper a ti también. Eso es así. Eso es así. Entonces, en este punto 3, el efecto de Cristo se tiene que notar en nuestras relaciones. Vayamos a un último punto. Punto 4. El efecto de Cristo se tiene que notar en nuestra mayordomía. ¿Qué es la mayordomía? Segunda de Corintios capítulo 9, versos 6 al 8, dice de la siguiente manera: pero esto digo, el que siembra escasamente, también segará escasamente. Y el que siembra generosamente, generosamente también segará. Cada uno dé como propuso en su corazón, no con tristeza ni por necesidad, porque Dios ama al dador alegre. Y poderoso es Dios para hacer que abunde en vosotros toda gracia, a fin de que, teniendo siempre en todas las cosas todo lo suficiente, abundéis para toda buena obra. Al final, lo que el Señor quiere es que nosotros abundemos y tengamos en abundancia todo lo suficiente y abundemos en buenas obras. La palabra mayordomía viene de la palabra oikonomos, que significa administrador. Es decir, que la mayordomía en nuestra vida significa la manera en que administramos nuestras finanzas personales y familiares. Mire, vivimos en un mundo en donde somos bombardeados todos los días con ofertas. Ofertas de todo tipo, con el fin o la finalidad de que usted y yo gastemos nuestro dinero. Un cristiano que practica bien la mayordomía sabe que tiene que apartar lo que es de Dios, sabe lo que que tiene que diezmar y tiene que ofrendar con constancia y con fidelidad. Atención, es muy probable que a estas alturas, el tiempo que estamos viviendo, la sociedad, el mundo, y por supuesto detrás de esas influencias, está Satanás influenciando, haya difamado el diezmo y las ofrendas en las iglesias. Inclusive, algunos que se llaman hijos de Dios, cristianos, han difamado el diezmo y las ofrendas, como Dios realmente lo manda en su palabra. Por ejemplo, en Malaquías capítulo 3, versículos 8 y 9, la Escritura dice, ¿robará el hombre a Dios? Pues vosotros me habéis robado, y dijisteis, ¿en qué te hemos robado? En vuestros diezmos y ofrendas. Malditos sois con maldición, porque vosotros, la nación toda, me habéis robado. Pongo de ejemplo este versículo porque algunos te venden que debes de diezmar y si no, caerás en maldición. Cuando nosotros comprendemos algo muy importante, no podemos tener una buena relación con alguien que nos está robando. Pregunto, si un ladrón se mete a tu casa, ¿tú le recibirías con mucho gozo, con mucha alegría? ¿Mantendrías una amistad con esa persona después que te ha robado? No podemos tener una buena relación con alguien que nos está robando, y vemos en la palabra de Dios que Dios lo dice de esa manera. Sin embargo, como hay algunos que lo han difamado, y Satanás se ha aprovechado de eso para difamar el diezmo y la ofrenda, y te hace creer entonces que tú no debes diezmar ni ofrendar. ¿Por qué? Porque te lleva al pensamiento de que estás engordando al pastor, de que estás engordando a aquellos que solo pidiendo dinero pasan en las iglesias. Dejas de tener la práctica de la mayordomía cristiana, de la mayordomía espiritual que Dios te manda que tengas como hijo, como hija de Dios que eres. Y dejas de apartar para Dios, dejas de honrar a Dios, porque se ha sustituido la mayordomía sana, espiritual, por el pensamiento de que tú estás siendo engañado y que estás diezmando y ofrendando para una persona, para un ser humano. Mis ofrendas, tus ofrendas, mis diezmos, tus diezmos son de mucho valor delante del Señor. Aquí viene la revelación. ¿Por qué? Porque nosotros ahora estamos en el tiempo de la gracia. Y tú debes entender este y todos los puntos que anteriormente te he compartido a lo largo de esta enseñanza, como la gracia del Señor sobre tu vida y sobre mi vida. 2 Corintios capítulo 9, versículo 7. Cada uno dé como propuso en su corazón, no con tristeza ni por necesidad, porque Dios ama al dador alegre. Recibe esta revelación. ¿A quién dice este versículo que Dios ama? Al dador alegre. Sin embargo, menciona dos actitudes antes que esta. Dice tristeza y por necesidad. Significa que el corazón de Dios no está con los que dan por necesidad. Dale a Dios 1,000 que te va a dar 10,000. Eso es por necesidad. No debe dar de esa manera, porque el corazón de Dios no estará contigo. Tristeza. Dios no ama al que da por tristeza. Entonces, mis amados hermanos, comprendamos algo muy importante.
8: Gracias, Señor.
7: Aleluya. Debemos mantener bien claras nuestras prioridades como hijos de Dios. ¿Eres Gracias. Hijo de Dios? ¿Eres hija de Dios? Debes mantener bien claras tus prioridades como hijo de Dios. Tenemos que vivir el cristianismo experimentando los efectos de Cristo en nuestra vida. Que Dios bendiga tu vida y que el Espíritu Santo acomode lo espiritual a lo espiritual en tu corazón y en tu mente, en tu ser interior, y que Dios te prospere en todo lo que tú emprendas, en el nombre de Cristo Jesús. Les habló el pastor Fernando Soler, pastor en la iglesia Amor Viviente en Santa Rosa de Copán, Honduras. Dios les bendiga.

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1: Por aquí, Santa Bárbara, y déjeme decirle que la radio es totalmente clara y qué bueno que llega a todos esos lados esa palabra del Señor, la alabanza, la oración. 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
1: Son las 8 y un minuto.
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1: No sé si sabías que en Segunda de Reyes 19:35 se describe cómo Judá fue sitiada, rodeada, doblegada. En fin, si quieres leerte Segunda de Reyes 18 y 19 vas a enterarte de por qué estoy hablando en esta dosis de esto. Es bueno que también investigues, indagues, escudriñes la palabra de Dios, nuestro manual. Dice en Segunda de Reyes 19:35 que un solo ángel derrotó a 185,000 soldados asirios en una sola noche. Esto quiere decir que si la noche tiene 12 horas, en una hora el ángel mató a 15,416 asirios. Y si la hora tiene 60 minutos, el ángel mató a 256 asirios en un minuto. Y si esto lo divido entre 60 segundos, el resultado es que el ángel mató a 4 asirios en un segundo. ¿Qué quiere decir esto, William? Que el ángel de Jehová es capaz de protegernos de frente, por detrás y a la derecha y a nuestra izquierda en un solo segundo. Y se cumple entonces lo que dice la palabra de Dios en el Salmo 34:7, que el ángel de Jehová acampa alrededor de los que le temen y los defiende. ¿Qué es temer a Dios? Obedecer. ¿Qué es temer a Dios? Creerle. ¿Qué es temer a Dios? Consagrarnos a Él. Así que hoy quiero hacer una oración por ti. Padre, en el nombre poderoso de Jesús, yo hoy quiero hacer una oración por cada persona que me está escuchando. ¿A quién tenemos más que a ti, Señor? Hoy pongo delante de ti la vida de la persona que me está escuchando. Señor, tú conoces sus necesidades, tú conoces sus peticiones, tú conoces su angustia, su dolor, sus anhelos. Y hoy en el nombre poderoso de Jesús, yo declaro con la autoridad que tú me das, que esta persona que me está escuchando está bajo el poder de tu gracia, el poder tuyo. Y yo declaro que tú eres su roca fuerte, que eres su lugar seguro. Y declaro que tu gozo, tu paz y tu sanidad están sobre esta persona. ¿Por qué declaro? Porque tu palabra me dijo que tenía autoridad y que declarara y que hiciera cosas que tú mismo nos enseñaste y mayores cosas veríamos en la tierra. Así que yo declaro que el ángel de Jehová acampa alrededor de esta persona que me está escuchando hoy. Sí, Padre eterno y amado, creo que el Salmo 34:7 se vuelve una realidad en la vida que me está escuchando en este momento. Señor, concédenos el deseo de nuestro corazón de ver totalmente sana a cada persona que me está escuchando, que estemos vigorosos, resplandecientes. Ayúdanos a salir de la incertidumbre que tengamos. Señor, que en medio de las pruebas podamos ver tu rostro, que nos podamos acercar a ti confiados y colocando nuestros ojos solo en ti. Renunciamos hoy a colocar nuestra confianza en un ídolo falso, porque solo tú eres el que tienes el poder, el único que murió en la cruz por cada uno de nosotros. Y hoy declaro en el nombre poderoso de Jesús, sanidad para ti que me estás escuchando. Sí, hay sanidad en este momento, en las finanzas, en tu trabajo, en tu salud, en todas las áreas, en lo espiritual. Y en el nombre de Jesús, rompemos toda maldición generacional, toda enfermedad sobre tu vida, toda ruina, toda enemistad, todo lo que el enemigo trae sobre tu vida. Hoy declaro que el ángel de Jehová acampa alrededor de tu vida porque tú le temes, le obedeces. Y esa cobertura está sobre tu familia, sobre tus hijos, sobre tu empresa, sobre tu ministerio, sobre tu vida, en el poderoso nombre de Jesús. Gracias, Señor. Hoy declaro que la buena obra que empezaste en cada uno de nosotros, en cada uno de nuestros hijos, en cada uno de nuestros proyectos, la perfeccionas en el nombre de Cristo Jesús. Y hay sanidad en tu vida. En el nombre de Jesús, créelo y recíbelo porque eso está hecho por la sangre del Cordero. En el nombre de Jesús. Te mando un abrazo y anhelo en mi corazón que sigas en comunión con Dios, que lo busques, que no seas solo de emergencia, de salvavidas. 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Un abrazo y que Dios te bendiga. Y recuerda, el ángel de Jehová acampa alrededor de los que le temen y los defiende. Eso lo creo en el nombre de Jesús. Un abrazo.

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0: Tegucigalpa, Honduras. A causa del huracán han sido evacuadas 10.000 personas. Las autoridades.
1: Las 12 naciones de la Unión Económica Europea se han unido en una sola moneda con el fin de formar un.
2: Desde Corea, el norte y el sur de Corea se están preparando para una guerra a causa de la crisis.
1: En Checoslovaquia, la guerra ha causado 5.000 muertos. Rusia, se han desaparecido 9 armas nucleares. El gobierno se cree que ha sido robada por terroristas.
3: 2 millones de personas han muerto a causa del hambre en ese lejano continente.
1: En China, hoy se registraron 5 terremotos.

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3: Y la palabra para ti hoy es: eres embajador de Cristo. Tercera y última de esta serie, escrita por Bob Gass. En Filipenses 3:20 leemos: somos ciudadanos del cielo. Resumiendo, como embajador necesitas las siguientes cualidades y características. 1. Ser ciudadano del país que representas. Somos ciudadanos del cielo. 2. Tu carácter y conducta tienen que reflejar los valores supremos de tu país. Por eso oramos para que nuestro Dios los considere dignos del llamamiento que les ha hecho. 2 Tesalonicenses 1:11. 3. Tienes que estar preparado para el trabajo. Hay diversos dones, pero un mismo espíritu, como dice 1 Corintios 12:4. 4. Tienes que ser leal a tu país. Ahora echemos un vistazo a dos cualidades adicionales. 5. Un embajador tiene que ser un comunicador eficaz. Los mejores embajadores son bilingües, hablan y entienden el idioma de quienes los rodean. ¿Puedes hacerlo tú? Para contestar correctamente, tienes que entender la pregunta al interlocutor y el punto de vista de él o ella. La Biblia dice: si alguien les pregunta acerca de la esperanza que tienen como creyentes, estén siempre preparados para dar una explicación, pero háganlo con humildad y respeto. 1 Pedro 3:15-16. Fíjate en las palabras: estén siempre preparados. 6. Un embajador tiene que ser un buen diplomático. Los embajadores son más eficaces si se ganan el cariño de los demás mientras hacen su trabajo. No quieres que un representante de tu país sea arrogante o áspero al tratar con otros. Jesús lo dijo así: de este modo todos sabrán que son mis discípulos, si se aman los unos a los otros. Juan 13:35. Así que somos embajadores de Cristo, como si Dios los exhortara a ustedes por medio de nosotros. En nombre de Cristo les rogamos que se reconcilien con Dios. 2 Corintios 5:20. Entonces, ¿cuál es nuestro mensaje? Nuestro mensaje es el Evangelio y nuestra estrategia es el amor. 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
1: Ay, qué bonitos recuerdos cuando servías al Señor con todo tu corazón. Con esta canción te invito a que regreses al redil del Señor. Dice así.

porque yo sé los pensamientos que tengo acerca de vosotros, dice Jehová. Pensamientos de paz y no de mal, para daros el fin que esperáis. 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

0: Hola, bienvenido al programa de Enfoque a la Familia. Les saluda Sixto Porras. Hace algún tiempo compartí una conferencia titulada Construya un legado que impacte por lo menos 3 generaciones. Y hoy quiero dejarla con usted. Vamos a escuchar la primera parte de esta conferencia. Hoy le tengo una propuesta. Construya un legado que impacte por lo menos 3 generaciones. Esa es la propuesta, es sencilla. Construya un legado que impacte por lo menos 3 generaciones. Tengo un amigo en Honduras y hace algún tiempo nos reunimos y él es el hermano mayor de 5 hermanos. Y dijo, mi papá es árabe y vino a Honduras cuando era niño. Él, su primer trabajo, dice, ayudaba al tío a vender huevos. Y dice que un día vendiendo huevos, él sintió fuerte en su corazón y dijo, voy a construir algo que por lo menos traiga sustento a mis hijos y a mis nietos. 3 generaciones. Decidió impactar 3 generaciones. Sixto me dijo, yo soy el hermano mayor de 5. Dice, mi papá construyó una empresa que empezó vendiendo huevos. Dice, que si nosotros no trabajáramos y nuestros hijos no trabajáramos, no tendríamos ninguna necesidad. Él lo hizo. Cuando me llevó a su casa, me enseñó su árbol genealógico y dice, de aquí venimos. Papá siempre hablaba de su familia, de dónde él venía, de dónde él había salido y a dónde quería dejarnos. Yo, no importa de dónde nosotros vengamos, yo quiero retarlo y quiero desafiarlo. Pero al empezar, quiero presentarle a mi familia. Vamos a ponerla, esta es mi familia, está creciendo. Mi nuevo título es abuelo. Soy abuelo. El pequeño que sonríe es Emiliano. Ahí está Daniel con Rocío, mi hijo mayor. Y está Esteban y Dayan. Esteban y Dayan quieren tener 3 hijos y ya les voy a hablar de ellos. Rocío y Daniel hablan de 3 y si al final vienen gemelos los 2, entonces serían 6, 8, 10, más o menos, ¿no? Hablé como abuelo, ¿verdad? Bueno, cuando yo voy a la casa y veo a Emiliano, póngame a Emiliano, la siguiente foto. Cuando yo veo a Emiliano, yo llego y le digo, Emiliano, soy tu abuelo y estoy aquí abriendo camino para vos. Siempre se lo digo, Emiliano, soy tu abuelo y estoy aquí abriendo camino para vos. Emiliano, soy tu abuelo y estoy aquí abriendo camino para vos. Un día, cuando Emiliano ya hable, yo se lo voy a gritar en entrada y él va a terminar la frase. Yo le voy a gritar, Emiliano, soy tu abuelo. Y él me va a gritar, y estoy aquí abriendo camino para vos. Para mí, va a decirlo él. Porque yo quiero que él entienda que estamos construyendo algo generacionalmente. La propuesta es que usted y yo pensemos generacionalmente. Cada decisión, todo lo que pensemos, y que todo lo que hagamos tenga un impacto generacional. Piense generacionalmente y dejemos que Dios impacte nuestra vida. Pablo, la última carta, el que más escribió en el Nuevo Testamento, la última carta, ¿a quién le escribe? Podía haber pensado a la mega iglesia de tal lugar o a la iglesia importante de Roma. No, la última carta la escribe a Timoteo, su hijo amado. ¿Era su hijo? No. Era el hijo de una mujer valiente y de una abuela que había influenciado a Timoteo. Pero un día Pablo, cuando estaba, lo narra Hechos 16, dice que lo adopta, lo lleva, lo pone cerca. Yo me imagino a la abuela y a la mamá, acérquesele a Pablo, acérquesele a Pablo, vaya con Pablo. Y le introducen a Pablo y Pablo ve el potencial y llega a amarlo como un hijo. La última carta, Pablo dice, a mi hijo amado Timoteo. Dijo, aún recuerdo tus lágrimas y todos los días te tengo presente en mis oraciones. Mi pregunta es, ¿a quién escribirá su última carta? A eso me refiero. Tenga un vínculo fuerte, deje un legado tan fuerte que usted pueda marcar el destino de la nueva generación. Déjeme contarle, Dios hizo pacto con Abraham y de un solo hombre casi en decadencia a sus 100 años y una esposa estéril, anciana, nace un pueblo, el pueblo de Israel. Este pueblo ha vivido en guerra, ha vivido amedrentado, fue aniquilado y en el 48 el pueblo vuelve a su tierra. Este pequeño pueblo hace la gran diferencia. Y cuando yo veo a Israel, lo veo florecer rápidamente. Actualmente acaban de cumplir 70 años como nación, 70 años de estar otra vez en su tierra. 9 millones de habitantes, 22 mil kilómetros cuadrados, se posiciona en el 15º lugar en el mundo en términos de competitividad global. Israel tiene 11 de los ganadores del premio Nobel. Siendo un país desértico, en este momento los bosques de Israel están creciendo. La promesa que Dios le hizo a Moisés, que Israel habitaría en una tierra próspera donde fluye leche y miel en Deuteronomio 26, se cumple. Han transformado el desierto desde el 48 a la actualidad en tierra próspera. Era un desierto, eran lugares inhóspitos, pero Dios lo ha hecho prosperar. El país produce la mayoría de sus alimentos y exporta. Los productores de Israel son pioneros en biotecnología, riego por goteo, uso de agua tratada. Es de los países con mayor inventos registrados en el mundo. ¿Cómo pudo una comunidad que comenzó secando pantanos y cultivando naranjas hace 70 años ser líder mundial en nanotecnología? Una potencia nuclear y es potencia nuclear y pone satélites propios en órbita. La pregunta que surge es: ¿qué hace la diferencia? La genética. Hay una genética. Aquí hay algo que corre. Alguien marcó esta genética. Hay una bendición que vino de Dios. Sobre ellos se cumple una promesa que Dios le dio a Abraham. Déjeme darle un elemento comparativo. Si usted va a México, Guatemala, El Salvador, Costa Rica, Panamá, Suramérica, todo Suramérica, usted puede recorrer, usted cierra los ojos y los abre, usted no, a veces no distingue dónde está. Construimos igual, hacinados, botamos la basura igual, tenemos los mismos desórdenes, los mismos gobiernos parecidos. Y uno dice, pero si no nos conocimos, ¿por qué tenemos las mismas características? ¿Quién nos marcó? Alguien nos tuvo que marcar. Mi propuesta esta mañana es: marque la genética de su familia. Esa es la propuesta. Marque las genéticas de su familia. Corte la herencia de dolor que ha venido de generación en generación. Determine que no impactará a su familia. Pase lo bueno de lo que usted ha recibido de las generaciones anteriores y ayude a su familia a subir a un nuevo nivel. Observe cómo lo dice David en el Salmo 71:18. Aún cuando yo sea anciano y peine canas, le clama a Dios: no me abandones, oh Dios, hasta que anuncie tu poder a la generación venidera y dé a conocer tus proezas a los que aún no han nacido. Cuando yo vivo con sentido de misión, cuando tengo en mi corazón el anhelo de levantarme como pionero para dejar a mi familia, a los que vienen detrás de mí, en un mejor lugar, algo dentro de mí se convierte en pasión. La pregunta que surge, y usted puede decirme: yo soy un muy joven, ¿cómo yo puedo tomar una decisión así? Hace varios años di una conferencia junto a Chris Gardner y lo escuché decir. Chris Gardner es quien inspiró la película En busca de la felicidad que hace Will Smith. Esa película tiene una particularidad que es muy interesante. ¿Quién anda con el niño? ¿La mamá o el papá? ¿Es normal eso en las películas, en las historias reales? No. ¿Quién anda con el niño? Chris Gardner fue abandonado por su papá, dijo él, y cuando tenía 8 años, yo decidí que si un día tuviera un hijo, jamás lo abandonaría. ¿A qué edad tomó la decisión? 8 años. Eso es lo que quiero sembrar en su corazón. No importa la edad que usted tenga, no importa si tiene 14, si tiene 8, si tiene 10, si tiene 20, si tiene la edad que usted tenga, en el nombre de Jesús, determine que su generación se levantará para quedar en un mejor lugar. Dios trajo a Costa Rica paz. Dios nos ha bendecido de una manera diferente. Hay cosas buenas que hemos recibido. Hay cosas malas que debemos de cortar. Tenemos todo el potencial para hacerlo diferente, porque ahora hemos reconocido que más que de esta tierra latinoamericana, nuestra ascendencia, nuestra raíz, nuestra sangre viene de Abraham, porque somos los hijos de la fe, descendientes de la cruz de Cristo, y por lo tanto somos herederos de la bendición de Abraham. Hay algo más que descubrir. Hay algo más que vivir. Déjeme compartirle algunos principios que pueden ayudarnos a construirlo. Me he reunido con mi familia varias veces, muchas veces, y he transmitido esto a mis hijos. Y les he dicho, tomemos decisiones radicales en nuestra familia. ¿Qué no va a pasar a esta nueva familia? ¿Qué cosas van a pasar? Definamos un código ético. Definamos la bendición que va a conducir nuestra familia. Y levantémonos por profetas para la nueva generación. Estoy conduciendo a mis hijos para que ellos tengan una visión generacional. Y esa es la propuesta, que nosotros vivamos con una visión generacional. Un día Dios le habla a Abraham, Génesis 12. Le dice, estableceré mi pacto contigo y con tu descendencia. ¿Por qué comparto esto? Porque si usted lee la Biblia, usted se va a dar cuenta que Dios siempre va a pensar generacionalmente. Trata con una persona, pero termina haciendo pacto con su generación. Por lo tanto, Dios no hace pacto solo con una persona. No sale para tratar con una persona. Sale para bendecir nuestra familia, los que se levantan después de nosotros. Mi otra propuesta para ustedes, usted puede decirme, pero yo he heredado todo lo malo, yo soy el primero. Dichosos aquellos que han comenzado y que vienen de una tradición cristiana. Mi propuesta es, sea el Abraham de su familia. En el nombre de Jesús, levántese para ser el Abraham en su familia y hacerlo diferente. Que usted venga a quebrar lo malo y a traer la bendición a su familia. En el nombre de Jesús. Hoy vengo a cambiarle del nombre. Usted va a volver siendo Abraham y Sara a casa.
1: Las decisiones que tomamos tienen impacto generacional. Por eso debemos tomar sabias decisiones. Gracias por haber estado con nosotros el día de hoy. Soy Sixto Porras de Enfoque a la Familia.

soy yo tu hijo. Me siento avergonzado y confundido. Por donde quiera que voy, me persigue el recuerdo. Oigo tu voz como si fuera ayer que me ruega, que me dice, hijo mío, no te vayas, no me dejes. Lo sé, padre mío, sé bien que mi padecimiento y mi fracaso son el salario de mi iniquidad. Pero, padre, he decidido volver a casa. Y si es que tú me perdonas y me recibes, como muestra de tu perdón, en la parte más alta del árbol que está frente a casa, pon un pañuelo blanco. Esto me será por señal que tú me has perdonado. Padre mío, y si así no fuera, si no

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0: si obedeces al Señor tu Dios.
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2: Nuestras empresas no mejoran hasta que nuestra confianza en Dios no mejore. A más confianza, más fruto. A más confianza, más crecimiento. Dejemos de confiar en nuestros recursos y confiemos en Dios. La fe y la confianza son primordiales. La fe es creer que Dios me puede prosperar. La confianza es tener paz en que mientras yo hago lo que yo hago, Dios actúa a mi favor. El empresario que en fe se mueve con la visión de Dios. Así que la fe es esa convicción. Estoy convencido de que lo que Dios dice va a pasar. Y la confianza es me apoyo en lo que Dios dice. Descanso en lo que Dios dice. ¿De acuerdo?
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es el palpitar de nuestro corazón. Precioso eres, Señor. El salmista escribe un salmo precioso que introduce este tiempo de adoración en este día para nosotros. Y él dice: dichosos los que están en tu casa, dichosos y felices. ¿Sabes lo que quiere decir? Dignos de envidia aquellos que están cerquita de ti, Señor, aquellos que contemplan tu rostro. Porque cuando esas personas, dice el salmista, cuando esas personas pasan el valle de angustia, algo pasa. Esas personas logran encontrar fortaleza en Dios. La vida nunca los toma por sorpresa en un sentido, porque tarde que temprano ellos vienen a descansar en la fuente de todo poder y de toda victoria, que es nuestro Dios. Y yo te quiero invitar a que esta tarde y este día tú le digas al Señor conmigo, hagas tuya la canción del salmista en el Salmo 84. Tú eres mi delicia, Señor. Te anhelo y te deseo. Mira, puedes haber estado, tal vez has estado deseando, buscando otras cosas: trabajo, dinero, recursos, alguien que te ame. Pero la persona, la única, que puede saciar la eternidad de tu corazón es Dios. Cuando tú vienes a su presencia, cuando tú vienes a su presencia, Él te llena como nadie más. Te quiero invitar a que levantes esas manos conmigo, donde quiera que estés, y le digas conmigo al Señor: te necesito, Señor. Te anhelo más que la vida misma, Señor.

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5: Hola, hola. Esto es Hablemos de Autismo con Silvana Armentano, porque hay esperanza. Y como siempre te digo, la esperanza se da cuando conocemos más del autismo y podemos aprender y aplicar todos los conceptos importantes para que nuestros chiquitines y nosotros tengamos una mejor calidad de vida. Estoy muy contenta de traer este tema tan importante sobre las hormonas y los cambios hormonales, porque a veces lo que es tan lógico y tan visible no nos damos cuenta y buscamos otros problemas que puedan estar pasando los niños cuando los cambios hormonales pueden alterar muchísimo el diario vivir de nuestros hijos. Entonces hoy te voy a enseñar una conexión entre los cambios hormonales y la agresión y la irritabilidad, la agresión, los gritos, que te voy a enseñar 10 puntos importantes que tienes que tener en cuenta cuando están cambiando nuestros hijos. Y como sabes, los cambios hormonales se ven físicamente muy fácil. Lo primero que ves es que están creciendo, ¿no? Están más altos. Algunos niños les empieza a salir el vello en la cara, en el cuerpo, en las piernas. Y eso es una señal. También le empieza a salir la pelucita del bigote. Empiezan a tener a lo mejor acné. Y esto se puede dar desde los 7, los 8, los 9 años. Yo he visto niños que han desarrollado a muy temprana edad. También he visto más toque en las partes privadas cuando vemos que están en ese desarrollo, porque obviamente las hormonas traen un cambio bastante amplio. Así que todas estas cosas tienes que tenerlas en cuenta al punto, estos puntos importantes, al momento de tomar una decisión, cuál es la causa de la agresión. Y te voy a enseñar estos 10 puntos importantes. Número 1, aumento de la sensibilidad emocional. Vas a ver unas disrupciones emocionales más exageradas, ¿no? Básicamente vas a ver el aumento de la sensibilidad emocional y algunas personas con autismo pueden experimentar un aumento en la sensibilidad emocional durante la pubertad y antes también de la pubertad. O sea, cuando empieza la edad de los teen, como aquí en Estados Unidos se llaman los teenagers, porque es 12, 13 a los 13 años, pero a veces se da antes, a los 9. Mi hijo, por ejemplo, empezó a los 11 hasta los 10 años, empezó a mostrar todos estos signos, empezó a autoagredirse. Entonces, cuando encontramos realmente la causa, podemos encontrar mejores soluciones. En mi canal aquí hay entrevistas también de otras mamás que testificaron lo mismo que te estoy contando. Y también, por ejemplo, las niñas, vemos que empieza ese deseo de estar más tiempo en privacidad, que no quieren ser vistas cuando van al baño, que se cubren, que tienen más vergüenza de que su cuerpo está cambiando. y se puede dar, como te digo, y el cambio más grande que una mujer atraviesa es el despunte de la menstruación, del periodo menstrual, que eso vemos que puede pasar en niñas de 8, 9 años, 10, 11, 12, o sea, tienes que mirar eso al momento de poner en acción un plan para erradicar lo que son las agresiones y todos los arbusts, las explosiones emocionales que pueda tener y explosiones en conducta que pueda tener tu hijito, tu familiar. Entonces, número uno, aumento de la sensibilidad emocional. Las vas a ver más llorosos, más gritones, más exagerado, como te digo, todo lo que todas las conductas que podían despuntar en agresión, tú las vas a ver todavía en un plano más amplio. Número dos, cambios en los intereses. Vas a ver que va a cambiar. Una de las cosas que yo he escuchado mucho y lo veo en mis estudiantes, en mis clientes y también en mi hijo, el cambio del interés en la música. O sea, vamos a ver que ya el cambio, que no quiere ya tantas canciones de bebé, sino quiere más canciones con niños más grandes. Y vemos que este interés es bastante pronunciado. Uh-huh. Así que no solamente eso, sino en la ropa, como te digo, en la manera de caminar, de moverse. Cambios en los intereses. Pueden ocurrir cambios en los intereses y también más obsesiones. Si el niño tenía una conducta de que afilaba y ponía en fila los carritos, vamos a ver que esto se intensifica y no va a querer que nadie le toque eso. O sea, se va a poner extremadamente sensible si tú le mueves uno de esos carritos, ¿no? Y despunta la agresión porque su cuerpo está cambiando y es mucho para ellos. O sea, lo tienes que amplificar a un nivel todavía mil veces más que un niño neurotípico. Si un niño neurotípico, cuando pasa por la pubertad, y sabemos que es una etapa muy difícil para cualquier persona, cuanto más cuando un niño está dentro del espectro y ya tiene esta complicación en la conducta por el autismo. Entonces tenemos que ser sensibles a eso. No se puede castigar a un niño por tener cambios hormonales o por las conductas que generan los cambios hormonales. Eso es completamente ignorante y lo digo así por completo. Entonces edúcate para poder ayudar mejor a tu familiar. Aquí en este programa, en este canal, hay mucho contenido, miles de videos y blogs donde puedes interiorizarte. Y si hay algún tema que todavía no he cubierto, mándamelo. Con mucho gusto traigo información sobre eso y aprendemos juntos. Vamos a ver, número tres, un desarrollo de la sexualidad. La pubertad es un momento en el que se desarrolla la sexualidad y las personas con autismo pueden necesitar apoyo adicional para comprender estos cambios y manejar emociones asociadas. Ese es un buen momento para usar una historia social sobre estos temas, hablar con los maestros y todo el equipo que tengas para tu hijo para entrenarlo, para que él sepa de antemano cómo su cuerpo va a ir cambiando, cómo su cuerpo va a ir cambiando y cómo también su cuerpo va a ir respondiendo a este estímulo sexual. Muy bien, y hay que tener el cuidado también de la privacidad, enseñarle la privacidad al niño, a la niña, cuáles son las cosas que son esperadas para esa época y las que no son esperadas, ¿sí? No estamos esperando que un niño en el pleno desarrollo sexual tenga relaciones sexuales, pero tenemos que ayudar a nuestros hijos y ayudarnos a nosotros mismos a ver maneras sencillas de poder explicarles con historias sociales y cuál sería la conducta esperada cuando sucede eso. Y si tú ves que tu hijo se está tocando mucho sus partes íntimas, tienes que enseñarle que eso lo puede hacer en privado, ¿sí? Pero no, por ejemplo, en la escuela, ni sacar sus partes al aire, como vemos muchos niños que hacen eso, que se quitan la ropa. Entonces necesitamos enseñarles lo que es esperado. Y ayer estuve en una conferencia muy linda con una doctora que enseña muy bonito, y salió este tema de cómo yo digo cuando está bien o está mal algo, ¿no? La primera cosa que voy a hacer, y lo quiero explicar, es no decir ni que está bien ni que está mal, sino que es una conducta ni apropiada ni desapropiada, ni funcional ni disfuncional. Y ahí te voy a dar la palabra que una terapista me enseñó. Es una conducta esperada o inesperada. Y, por ejemplo, es inesperado que un niño que está en pleno desarrollo se saque su parte íntima afuera en medio de una clase. Ok, eso es inesperado. Entonces yo le voy a enseñar, pero le voy a decir que esa conducta es inesperada sin poner una carga de castigo en la palabra que estoy usando. Pero si yo le digo que está mal, el niño puede entender que él es malo. Y no queremos hacer esa confusión en su mente. Queremos decirle que no, esa conducta no está esperada, es inesperada. ¿Okay? Y eso lo voy a traer en otro programa para explicarle un poquito más qué tipo de palabras podemos usar para ayudar a nuestros hijos y no lastimarlos emocionalmente, ¿no? No traerles todavía una confusión psicológica. Número 4. Desafíos en la comunicación social. Vemos que los niños con autismo, las niñas, cuando digo niños es niños y niñas, ¿no? Con autismo tienen dificultades en la comunicación social y pueden acentuarse, esa es la palabra correcta, acentuarse durante la pubertad, ya que las interacciones sociales se vuelven más complejas. Claro, porque los niños son más todavía exigentes. Y no es lo mismo ver a un niño de 12 años con un juguete que verlo con un teléfono, ¿no? Sabemos que hay más conductas más esperadas para los niños de acuerdo a las edades que van pasando. Pero sabemos que a toda la población con autismo le encantan los juguetes, porque todavía ellos tienen ese corazón de niño y psicológicamente y neurológicamente y en el desarrollo todavía están en esa edad. O sea, ¿por qué decir que eso está mal o que eso no cuando el niño necesita todavía el juguete? Porque en su edad de desarrollo es lo que tendría que estar haciendo. Entonces, ahí hay que trabajar mucho en esto, en esta comunicación social. Decir, bueno, para tal hora y tal hora vamos a usar este dispositivo o este juguete o esta actividad. Y luego en la casa usamos los juguetes. O no, o simplemente no tienes que poner ningún límite. Eso de acuerdo a lo que tú quieras, ¿no es cierto? Yo la verdad que he dejado que mi hijo vaya desarrollando solo y que su interés vaya cambiando solo, acompañándolo en su desarrollo y su camino, porque no hay nada malo en eso, absolutamente nada, solamente lo que ven los demás. ¿Y a mí qué me importa lo que vean los demás? A mí lo que me importa es lo que le funciona a mi hijo y lo que a mi hijo le hace feliz, porque de esa manera su vida está llena de paz y de alegría, ¿no es cierto? O sea que no debe de importarte lo que opinen los demás, porque los demás opinan de sus propios tabús. Ahora tú tienes que ayudar a tu familiar a tener una vida de calidad, ¿sí? Y si le gusta el juguete, pues que le gusta el juguete, está bien. Mejor, si el otro se siente mal, pues no lo mires. Ya está, ¿no? Entonces es posible que en la comunicación social veamos que el niño necesita apoyo, y especialmente en el idioma que usan los individuos que están pasando por la pubertad. Vemos que tienen como un dialecto, ¿no? Tienen como un dialecto y ciertas palabras y también en los textos y vemos que la comunicación es todo un desafío a esta edad. Así que vas a tener que aprender el idioma que ellos hablan para poder enseñar a tu hijo cuál sería la manera más funcional y la manera más esperada de la respuesta de la comunicación social. Número 5, cambios en la autoestima, más retraídos. Los vas a ver que son más sensibles a las palabras que decimos, que necesitan mucho más apoyo psicológico y validación de lo que es el amor que tú le tienes, ¿no? Porque ellos verse que les crece pelo, decir, ¿y esto qué es?, ¿no? O sea, todo eso se le puede ir explicando a través de historias sociales. Entonces, los cambios en la autoestima, la pubertad puede influir en la percepción de uno mismo. Algunas personas con autismo pueden experimentar cambios en la autoestima, especialmente si enfrentan desafíos adicionales en comparación con sus pares neurotípicos. Y claro, y esto también, acuérdate que en esa edad los niños neurotípicos se creen que los padres no saben nada. ¿Y qué te crees que van a hacer los niños con autismo? Lo mismo. O sea que esa lucha que van a tener contigo a esa edad se van a intensificar. Entonces prepárate, ¿no? Yo soy muy sensible con mi hijo y cuando hago algo que realmente a él no lo estaba esperando, ¿no? Y me viene y me reclama con agresión. Yo le digo a hijo, perdóname, la verdad no me di cuenta. Le hablo como un adulto, pero sabiendo que es un niño, ¿no? Pero no te preocupes que mamá lo va a mejorar. Gracias por dejármelo saber. Entonces, en un entendimiento, entonces inmediatamente esa explosión emocional, esa agresión desciende porque tú le estás entendiendo. Si encima tú respondes, que yo soy mamá, que vos tenés que hacer lo que yo digo, babá, imagínate, lo pones todavía peor. Entonces, en ese momento, qué mejor que nivelar tu respuesta al entendimiento que tu hijo tiene en ese momento. Y simplemente validarlo, tener empatía, decir, ay, perdón, me equivoqué. Mira, si por ejemplo tomas una ruta diferente hacia el lugar que iban y eso destapa y explota una agresión mientras vas manejando, tú le dices, se lo explicas, mira, mamá se equivocó y tomé otra ruta, pero vamos a llegar igual. Tienes razón, gracias por dejarme saber que tomé otra ruta. Y hablando, nos entendemos. No escatimes el entendimiento de tu hijo si en el caso que sea no verbal. Porque el entendimiento es, si él se da cuenta que tomaste una calle diferente, su entendimiento es alto, ¿no? Tiene sentido de la orientación y eso es alto. Entonces tú responde adecuadamente a su expresión. Inteligentemente te está diciendo agarraste una calle que no era, pero lo dice en una manera de agresión. Entonces ahí te toca a ti entrenarte cómo vas a responderle para que eso no termine en un accidente. Y básicamente, en mi caso personal, yo lo que hago es, si le tienes razón, gracias, hijo, por dejarme saber que tomé una ruta diferente. Pero vamos a llegar igual, aunque sea unos minutos más. Y inmediatamente pongo el GPS ahí para mostrarle que sí vamos a ir al lugar. ¿Ok? Claro, eso manejando es fuerte. Así que lo que hago es, en este momento, como puedo equivocarme de que voy a tomar una ruta que no es, ya pongo el GPS antes de salir. Entonces ya el GPS va diciendo, oh, rerouting, y como él lo está viendo, ya esas agresiones descendieron por completo. Y hay que ser creativo, buscar soluciones a todo lo que pueda estar pasando, y anotar cuáles son los antecedentes para entonces tener herramientas funcionales para resolver la situación. Número 6. Aparición de ansiedad o depresión. Vamos a ver que están más ansiosos, están más movedillos, tienen muy corto paciencia. Si antes tenían corta paciencia, ahora tienen muchas menos, ¿no? Mucho menos. Entonces vamos a ver que la ansiedad sube. Ese es un buen momento para ir al neurólogo y preguntarle si el niño necesita alguna medicina para ayudarlo o algún tipo de poder manejar la ansiedad. Porque la ansiedad puede darle ataques de pánico, ataques de histeria, ataques de rabia, eso es lo que más les da, ataque de rabia, terminar en un problema muy severo. Y la depresión también. O sea que si tú ves ese cambio en ansiedad o depresión, trata eso. Durante la pubertad, las personas con autismo pueden tener el mayor riesgo de desarrollar ansiedad o depresión. Y esto podría estar relacionado con los cambios hormonales, las dificultades sociales y las presiones adicionales. No, esto es una presión muy grande. Número 7, necesidad de privacidad. Ya esto lo había mencionado, pero te lo digo otra vez para que prestes mucha atención. Y me gustaría que escribas ahí cuál es tu experiencia con esto y también si tienes alguna pregunta. A medida que los adolescentes con autismo atraviesan la pubertad, es posible que desarrollen una mayor necesidad de privacidad. Y esto en una historia social lo puedes manejar perfectamente, diseñar y printear e imprimir una historia social donde hable de la privacidad. Y pueden volverse más conscientes de su propia autonomía e independencia. Pueden ser más independientes, quieren hacerse ellos la comida, quieren hacer muchas cosas solos y también no quieren hacer muchas cosas, ¿no? No quieren arreglar la cama, no quieren peinarse el pelo. Número 8, cambios en la rutina y la flexibilidad. La pubertad puede afectar la tolerancia a los cambios en la rutina diaria y la flexibilidad. Entonces es posible que algunas personas con autismo encuentren más desafíos para adaptarse a situaciones nuevas o modificaciones en sus actividades diarias, ¿sí? Como digo, hay que adaptar todas las estrategias a los cambios que va haciendo la persona que está dentro del espectro. Y número 9, interacciones sociales más complejas. Perdón. Como te dije, ahora puede estar interesado en otra música, en reuniones con sus amigos, en otras actividades. Y otras actividades puede ser que no quiera seguir haciéndolas. Por ejemplo, no quiere hacer ya más montaje de caballo, ya no quiere más ir a la clase de natación. Y bueno, son cambios que hay que ir, pero sí quiere ir a la clase de electrónica o tiene un cambio, unos cambios de intereses, pero también la interacción con las personas es más compleja por todo esto que está pasando en su cuerpo. Las interacciones sociales durante la pubertad a menudo se vuelven más complejas y las personas con autismo pueden enfrentar desafíos adicionales para comprender las dinámicas sociales y los cambios en las relaciones. Y número 10, desarrollos de habilidades de autocuidado. Como vemos, ellos quieren aprender a afeitarse, a peinarse el pelo. Las niñas quieren hacerse las uñas, quieren arreglarse mejor el pelo, a veces quieren maquillarse. Y vemos que el autocuidado, ¿no es cierto? Ya no quieren que estés al lado, por ejemplo, en ciertos momentos. Quieren tener más privacidad en su cuarto. Entonces, y también no quieren hacer la cama, no quieren arreglar las cosas. O sea, esto es típico, pero entonces le podemos enseñar a desarrollar estas capacidades de autocuidado, como por ejemplo la higiene personal, la gestión de la salud, por ejemplo, el tomar las medicinas. Ya quieren tomar las medicinas solos. Muy bien, y esto es importante, enseñarles, ¿sí? Yo no estoy muy de acuerdo en dar medicinas en la comida, porque entonces un día no va a querer comer la comida. Entonces cualquier otra persona puede intoxicarlos y el niño se lo va a comer. Siempre que vas a darle una medicina, no importa la edad que tengas, se lo dices. El engaño en eso es se paga un precio muy caro a lo largo del camino. Entonces es mejor decirle, mira, te voy a dar esta medicina y esta medicina es para esto, esto, esto y esto. Mira, tomala. Si tú puedes tomarla, por ejemplo, que es un probiótico o algo, tú también, mira, mamá también la toma. Esta solamente la tomas vos para que te ayude con esto. Y uno se lo dice, para que ellos sepan entonces que esta medicina sirve para ayudarlos. Por ejemplo, si tiene fiebre, tú le muestras, mira, tiene fiebre. No importa la edad, toda esta conversación es parte de la educación que tú le das a tu hijo. Y a tu hija, obviamente. Y es fundamental reconocer la diversidad en las experiencias de las personas con autismo durante la pubertad y brindar el apoyo necesario adaptado a las necesidades individuales. 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Y recuerda que la persona más importante para educar, entrenar y echar adelante a tus hijos, eres tú. No le dejes ese privilegio a nadie más.
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0: cuéntaselo a él, díselo, hay un canto para ti.
1: Hay un canto para ti.
0: De la boca de los niños y de los que maman juntas de la fortaleza, Señor. Recibe esta adoración, nuestra ofrenda a ti, mi Rey. Hay un canto para ti.
1: Hay un canto para ti.
0: Recíbela.

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2: Hoy me levanté pensando en lo que no hice ayer, en las oportunidades que dejé pasar. Pero me di cuenta que lo importante no es lo que no hice, sino lo que voy a hacer de ahora en adelante. Ya no me preocupa dónde estaba.

lo que no hice, sino lo que voy a hacer de ahora en adelante.

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1: Hoy quiero compartir contigo la primera parte de un listado que me pareció muy interesante, que me envió un amigo pastor de un website de una persona, sé que voy a pronunciar mal el nombre. Es más, tuve que, mientras grababa esto, salí un momentito otra vez a la oficina a asegurarme, y por más que traté, sé que lo voy a mencionar mal el nombre. Es una persona que se llama, no sé de qué país, pero se llama Curry Nowirefoff. El apellido es muy peculiar. El detalle está que quiero dar el crédito a esta persona que hizo este listado, y me estuvo muy curioso y quiero utilizarlo como base para lo que quiero hablarte hoy, y en el próxima semana lo vamos a dividir en dos. Él hace un listado de 12 claves, 12 cosas que un empresario espiritual, como le llama él, tiene que tener en su mente claro. Número uno, él dice, hay que pensar en grande. Hay que pensar en grande. Y él está utilizando el ejemplo del apóstol Pablo, que el apóstol Pablo se atrevió, como dijimos al principio, a darle con todo, a echar hacia adelante, a progresar, a avanzar, a decir, ¿sabes qué? Vamos a seguir en victoria, vamos a alcanzar el mundo para Cristo. Entonces, lo primero que este caballero dice, y me parece excepcional, es piensa en grande. Piensa en grande. Piensa, no hay otra manera de decirlo. No hay otra manera de más simple, más sencilla de decirlo. Piensa en grande. Piensa en todo lo que puedes lograr, en todo lo que puedes alcanzar, en todo lo que Dios te puede dar, en todo lo que puede. No permitas que la escasez, el problema, la dificultad, la situación a tu alrededor te detenga, te paralice y no te permita a ti alcanzar todo lo que Dios te ha prometido. Número dos, tenemos que creer en Dios. Estas son las más básicas y las más sencillas, pero poderosas y las más importantes. Sin ellas no podemos comenzar. Tienes que creer en Dios. Tienes que creer que Él hace milagros. Tienes que creer que tienes el respaldo divino. Deuteronomio 8:18. Si no, acuérdate de Jehová tu Dios, porque Él te da el poder para hacer las riquezas a fin de confirmar su pacto, como te juró a tus padres en este día. Deuteronomio 1:11. Jehová Dios de vuestros padres os haga mil veces más de lo que ahora son. Atrévete a creerle a Dios. Atrévete a avanzar, atrévete a prosperar, atrévete a creer que Él puede hacer el milagro, atrévete a creer que Él puede abrirte puertas, atrévete a creer en el día de hoy que Dios tiene todo poder y que Él te va a dar los recursos, te va a dar la fuerza, te va a dar la capacidad, te va a dar las oportunidades, te va a promover y te va a llevar a ese lugar de victoria, de bendición en el nombre poderoso de Jesús. No tan solo piensa en grande, sino que piensa que Dios y cree que Dios puede hacerlo. Cuando miramos la Biblia, por ejemplo, en el libro de Juan, capítulo, me parece que es el 6, donde hay una de las historias, uno de los momentos donde nuestro Señor Jesucristo multiplica los panes y los peces, te vas a dar cuenta que Él manda a la gente a recostar. Y Él manda a decir, vamos a darle de comer. Y es bien interesante porque cuando llegan los discípulos en uno de estos eventos, le dan 5 panes y 2 peces. Y la expresión es esta: Señor, aquí hay un niñito que tiene 5 panes y 2 peces, pero esto no es suficiente. Esto no bastaría para darle de comer a tanta gente. Cuando Jesús tomó aquellos panes y aquellos peces, dice la Biblia que dio gracias y los bendijo. ¿Cuál fue la diferencia de Jesús versus los discípulos? Los discípulos vieron la escasez. Los discípulos miraron la multitud, miraron la escasez. Jesús vio la abundancia en 5 panes y en 2 pececitos. Fue el enfoque. Cuando yo me enfoco en la abundancia, cuando me enfoco en lo que tengo, cuando me enfoco en lo que hay allí, puedo ver el milagro de parte de Dios. Uno de los errores de muchos de ustedes, uno de los errores de algunos de ustedes es eso. Todo lo que ves es el problema, todo lo que ves es lo que no tienes. En cambio, debes mirar el poquito de pan que tienes, los pececitos que tienes, y creerle a Dios, esto será suficiente. Iba. Número 4. Él dice, este listado, y me pareció, por eso es que lo quise compartir, bien, bien impresionante. Oye bien, piensa siempre en la visión y en los recursos segundo. Piensa siempre en la visión primero y en los recursos segundo. Los recursos son secundarios, los recursos son alternos. La visión es primero, la visión es lo más importante. La visión que Dios te ha dado es lo más grande. La visión es lo que Dios pone delante de ti y eso es lo que más importa. Hay personas que lamentablemente se limitan en avanzar porque lo primero que ponen por delante es los recursos, si tengo los recursos o si no tengo los recursos, es que podré hacerlo o no podré hacerlo. En múltiples ocasiones es muy probable que oigas algo que se ha convertido quizás en un cliché o en una frase que a veces se nos ha repetido tanto que la gente no cree, pero es todo lo contrario, se te tiene que repetir hasta que lo creas. Y la frase es que la visión, Dios dará los recursos para la visión, Dios va a proveer para la visión tiene que ser primero, tiene que haber una meta primero, tiene que haber un sueño primero, tiene que haber una visión primera, tiene que haber una dirección primero, tiene que haber una visión importante dentro del reino de Dios, tiene que haber algo grande para que los recursos comiencen a llegar, para que los recursos comiencen a manifestarse, para que los recursos comiencen a llegar a tu vida. Óyelo bien en el día de hoy, la visión tiene que ser primero, la visión tiene que estar delante de ti. Número 5, invierte en tu equipo de trabajo, invierte en tu personal, invierte en el desarrollo de ellos, invierte en que sean inspirados. Todos los que somos emprendedores, empresarios, sabemos que solo no lo podemos hacer y que yo no soy el único que puedo conocer, el único que puedo saber, el único que puedo entender las cosas que están pasando. Se requiere de que mi equipo esté al tanto, se requiere de que mi equipo entienda, se me requiere de que mi equipo avance, se requiere de que mi equipo comprenda, se requiere de que mi equipo tenga conocimiento de todo lo que estamos haciendo, se requiere de que mi equipo también pueda progresar y avanzar. Invierte en la gente que está a tu alrededor. Número 6. Oye bien en el día de hoy. Tienes que ir por encima de todas las críticas. Tienes que ir por encima de todas las críticas. Atrévete a ir por encima de todo lo que todo el mundo cree y todo el mundo te dice, por supuesto. Algo que te va a ayudar y que te va a hacer mantenerte enfocado es siempre saber que la visión es más grande que tú. Padre eterno y Padre bueno, por el poder de tu palabra, me uno con estos tus hijos, creyendo en el nombre de Jesús, nombre que es sobre todo nombre, que todos los que están en contacto con nosotros experimentan esa libertad, experimentan la multiplicación de sus finanzas, experimentan tu poder milagroso, mi Señor, y que en el nombre que es sobre todo nombre, todo el que ha sembrado prosperará, aumentará, crecerá en el nombre de Jesús. Así lo creemos hecho. Amén y amén.
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1: Suenan muchas copas, música, risas, el brindis del cristal y demasiadas copas verdaderamente para una sola cabeza. Sobre todo, una cabeza que tiene que manejar un auto por las calles llenas de tránsito y de mucha gente. Con todo, y a pesar de la hora, la 1 de la mañana, Jorge, en estado de embriaguez, toma el timón de su auto y sale a la calle. De repente, a lo lejos, divisa un bulto, como gris. No lo puede ver bien, pero cuando está cruzando ese bulto, que está observando a lo lejos la calle frente a su automóvil, Jorge no tiene tiempo ni de frenar ni de esquivar. Un golpe sordo lo hizo saber que había atropellado a una persona. Asustado y todavía bajo la influencia del alcohol, sale huyendo y no se detiene hasta llegar a su casa. A la mañana siguiente, su cuñada lo llama por teléfono. «Tu hermano murió anoche atropellado por un auto. El conductor huyó», le dice su cuñada. Entonces, Jorge sabe que él ha sido el culpable, dándole muerte a su propio hermano mellizo. Esta y muchas son las noticias que frecuentemente nos informan acerca de accidentes de automóvil provocados por conductores en altos grados de embriaguez. A pesar de tantas advertencias que se hacen por todos los medios de publicidad y a pesar de las duras penas que se están aplicando a conductores borrachos, el problema, en vez de disminuir, va en aumento. Los fines de semana y los días de fiesta son los tiempos más críticos. La gente sale a divertirse y no encuentran otra diversión que tomar alcohol hasta intoxicarse. Luego, con los humos del alcohol en el cerebro, se creen invencibles y desatienden advertencias y razones y hasta consejos. ¿Y cuál es el resultado? Horribles consecuencias, a veces mortales, como las de Jorge. El alcohol dentro del cuerpo es un enemigo. Fuera del cuerpo será para fricciones y curación de heridas, pero dentro del cuerpo es un agresor que sube rápido del estómago al cerebro. Allí entorpece todas las mejores facultades del hombre, nubla la inteligencia, adormece la conciencia y mata el alma. ¿Quién puede librar de este vicio a una persona? Porque nadie desea ser esclavo del alcohol. Hay uno que puede librar al adicto de esas cadenas. Es Jesucristo. Sí, con su poder y gracia, solamente Él, nuestro Señor Jesucristo, puede librar de cualquier terrible condición de adicción a una persona. Llámese alcohol, drogas, lo que sea. ¿Qué tiene que hacer el adicto? Entregar su corazón a Cristo y pedir su ayuda y su salvación. Por eso la palabra de Dios dice en Jeremías 33:3, clama a mí y yo te responderé. Hoy es un día, a través de esta dosis, donde tú y yo le podemos decir: Señor, necesito me ayudes, necesito tu pronto auxilio, necesito me libres de esto. No sé cuál es tu condición, no sé qué atadura tienes, no sé cuál es tu esclavitud, pero hoy el Señor te permite escuchar este audio para que clames a Él y acudas en su auxilio, y te aseguro que te librará de cualquier vicio despiadado. Solamente Él puede librarte de las garras del alcohol, de las garras de la droga, de cualquiera sea tu situación. Cristo salva al que con fe lo busca. Amado Dios, yo te doy gracias por esta dosis y te doy gracias por la persona que la está escuchando. Y te pido, en el poderoso nombre de Jesús, que operes un milagro en esta vida, en este día. En el nombre de Jesús. Amén. Te mando un abrazo y que Dios te bendiga.

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Todos pasamos por momentos de dolor, pero ¿cómo enfrentarlos? ¿Qué hacer con eso que llevamos dentro? Pues el día de hoy, en este devocional En Línea con Dios, hablaremos de dos formas de desahogar el dolor, de desahogar la pena. Ahora partimos de una base y es que no es sano reprimir los sentimientos. Eso podría dañar nuestra salud física, mental y emocional. Es cierto, no debemos dejar que las emociones nos gobiernen, pero tampoco se trata de reprimir ciertos sentimientos y ciertas emociones. ¿Sabe? La Biblia cuenta la historia de un hombre llamado Job, una persona que vivió momentos bien difíciles. Sufrió la pérdida de sus hijos, de sus posesiones y también la pérdida de la salud. Todo marchaba bien con Job, pero de un momento a otro, en poco tiempo, se vinieron todas las desgracias. Aclaramos algo. Dios no se las envió, pero le llegaron a Job todas las situaciones difíciles juntas. Pero Job, en el capítulo 10, verso 1, nos da la primera herramienta sobre cómo manejar el dolor. Escucha lo que dice Job. Está mi alma hastiada de mi vida. Otras versiones dicen, ya estoy cansado de vivir. Imagina cuán grande podía ser el dolor de Job para decir eso, que estaba cansado de vivir y que estaba hastiado de su vida. Hay otra versión que dice, odio mi vida. Pero escuche lo que sigue diciendo Job en el capítulo 10, verso 1. Dice, voy a soltar mi queja. Otra versión dice, voy a desahogarme con mi queja. Y luego añade, hablaré con amargura de mi alma. Mire, mi amiga y mi amigo, algo que hizo Job en medio del dolor fue hablar. Y habló con el que realmente podía liberarle, con Dios. No habló para echarle la culpa a Dios por lo que le sucedía, pero sí habló con Dios para soltar ese sentimiento. Si está atravesando por un dolor en su alma, en su corazón, no lo reprima. Desahogue su alma, como lo dice Job. Job lo hizo hablando con Dios. Usted y yo también lo podemos hacer. Cuéntele a Dios lo que le duele. Cuéntele a Dios lo que le sucede. Cuéntele su queja. Ahora, frente a esa herramienta de soltar nuestra queja, de hablar, de no reprimir, le invito para que busque y cultive verdaderas amistades. Los verdaderos amigos escuchan al otro sin juzgar en medio del dolor. Escuche lo que dice Proverbios capítulo 17, verso 17. Dice que el verdadero amigo ama, y en tiempo de angustia, en tiempo de dolor, el verdadero amigo es como un hermano. El tener verdaderas amistades es sano, pero recuerde, siempre depositando toda nuestra confianza en Dios. En medio del dolor, hable, no reprima. La segunda herramienta nos la da un hombre que fue ejemplo en cuanto al manejo del dolor. Y este hombre fue el rey David. Mire, cuando David estaba dolido por su hijo enfermo, dice que se postró, que le rogaba a Dios. Hay otras versiones que dicen que David lloraba a Dios cuando su hijo estaba enfermo. Y en el segundo libro de Samuel, en el capítulo número 1, también nos relata cuando recibe la noticia de la muerte de su mejor amigo, dice que rasga sus vestidos. Ahora, esa costumbre de rasgar las vestiduras en los tiempos bíblicos era una forma de expresar las emociones frente a un profundo dolor. Repito, esto en los tiempos bíblicos. No estoy diciendo que dañemos nuestros vestidos en esta época, pero sí era una costumbre en los tiempos bíblicos. Alguien tenía un dolor, alguien pasaba por algún sufrimiento, recibía una noticia triste, fuerte, y rasgaba sus vestiduras. Era una forma de expresar las emociones. Y dice el segundo libro de Samuel, en el capítulo número 1, que cuando David recibe la noticia de la muerte de su mejor amigo, rasga sus vestidos. En otras palabras, lo que David hizo fue soltar, no reprimió, soltó sus emociones, soltó sus sentimientos, y luego dice que lloraron, se lamentaron y ayunaron. Mire lo segundo que podemos aprender en cuanto a cómo manejar el dolor o cómo desahogar el dolor es con el llanto.
No reprima el llorar. Llore si es necesario. Si siente que le ayuda, llore. Lo hizo David y también lo hizo Jesús. Es más, Jesús lo hizo en 3 ocasiones diferentes. Lo hizo frente a la tumba de su mejor amigo Lázaro, al ver el dolor de María y de Marta. Lo hizo cuando vio la ciudad de Jerusalén. Dice que se puso a llorar. Y también lloró cuando atravesó por uno de sus momentos más dolorosos, que fue antes de ir a la cruz. Repito, si siente que llorar le ayuda, entonces no reprima. Llore si es necesario, pero también tenga claro lo que dice Eclesiastés, y es que hay un tiempo para todo, y para llorar también hay un tiempo. Es decir, que el llorar no es para siempre. Hay que ponerle una fecha de caducidad a ese llanto. Si usted lee el segundo libro de Samuel en el capítulo número 12, cuando David se da cuenta que su hijo ya había muerto, que ya no había nada que hacer, dice que se levantó, fue y se bañó, se cambió sus ropas y fue y adoró a Dios. No se quedó llorando todo el tiempo, se levantó. ¿Por qué? Porque la vida continúa y no podemos permitir que el dolor nos mate. Y luego David, con la muerte de su mejor amigo, dice el capítulo 1, verso 12 del segundo libro de Samuel, dice que David lloró y se lamentó, pero dice hasta la noche. No se quedó llorando todo el tiempo, hasta la noche. Mi amiga y mi amigo, una cosa es quejarnos ante Dios por algunas situaciones y otra es volvernos amargados y quejarnos por todo. Una cosa es llorar desahogándonos por el dolor y otra cosa es permitir que la depresión se apodere de nosotros. Job, en su dolor, habló con Dios y le expuso su queja y Dios lo escuchó. Y David, en medio del dolor, lloró, pero no se quedó allí para siempre. Se levantó. Permítame, mi amiga y mi amigo, cerrar este devocional en línea con Dios, compartiéndole la siguiente promesa de Dios para usted. Y está en Mateo capítulo 5, verso número 4. Dice que Dios consuela a los que lloran, a los que sufren, a los que tienen dolor. Dios los consuela. Le invito para que juntos hagamos una oración a Dios. Señor, te damos muchas gracias, porque tú eres el Dios de toda consolación. Porque sabemos que tú nos llevas en tus brazos, porque tú nos sostienes en medio de la pérdida, en medio de los problemas, en medio de la angustia que podemos estar experimentando. Sabemos que tú estás presto a escucharnos. Señor, ayúdanos en medio del dolor. Trae paz a nuestro corazón, trae paz a nuestra vida. Gracias porque a eso viniste a la tierra, Jesús, a sanar el corazón quebrantado, a sanar el corazón dolido. Mira aquellas personas que últimamente han atravesado por pérdidas, por situaciones difíciles en su vida. Yo te pido, Jesús, que hoy los sostengas en tu poderosa mano. Yo te pido, Espíritu Santo, que hoy traigas consuelo a cada vida y que, como dice tu palabra, podamos hoy experimentar ese amor tuyo, una paz sobrenatural en medio de cada persona, en medio de cada familia angustiada. Gracias, Señor, porque sabemos que tú tienes el control de todas las cosas. Hoy abrimos nuestro corazón ante ti, Jesús. Te reconocemos como nuestro Señor, como nuestro único y suficiente Salvador. Gracias por perdonar nuestros pecados en la cruz, por darnos una nueva vida contigo, por reconciliarnos con el Padre. Y hoy te pedimos, Jesús, que escribas nuestro nombre en el libro de la vida. Y gracias, Espíritu Santo, porque estás en nuestra vida y a partir de hoy tú nos guiarás a toda la verdad.

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0: estoy, mi Señor. Aleluya. Aleluya.
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0: fuerte, Jesús. 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
2: Y lo prometido es deuda, ya con nosotros se encuentra nuestro invitado especial. Lo tengo que presentar como un amigo personal, también es un amigo de la casa, pero es un senior coach. Aparte de ser senior coach, es un conferencista internacional, es un conductor de televisión y radio y tiene sobre sí la gran responsabilidad de llevar adelante varios proyectos de los cuales nos va a estar hablando en el día de hoy, a pesar de que esa no es la conversación. Como te dije al principio, él nos va a estar ayudando a descifrar cómo alcanzar el éxito de esos planes que tenemos para este 2020. Pero primero quiero que me hable de esos planes que tienes, mi querido Rainier Corea. Bienvenido a Energía Total, tu casa, amigo.
3: Estar con ustedes, gracias a toda la gente de CBC La Voz, Energía Total, a vos, que sos una amiga muy especial. Bueno, y feliz año para todos,
2: sí,
3: ¿verdad? Esperando que este año sea un año provechoso, un año de gran impacto en tu vida, en todo lo que hagas. Y bueno, sí, definitivamente tenemos muchos planes, planes que Dios ha venido construyendo a través de estos últimos 2 años. Como esto no es una carrera de 100 metros, sino es una maratón, entonces tenemos que ir paso a paso llevando el proceso. Y esa palabra proceso es la que a veces nos cuesta. Y levanto la mano yo diciendo que a veces los procesos a los seres humanos nos cuesta, pero son importantes. Pero tenemos muchos proyectos entre manos, nos encanta, nos apasiona poder compartirle a la gente cómo podemos tener herramientas que nos ayuden a diseñar un futuro mejor o cómo poder ver esos sueños, esos anhelos y dejarlos de ser un sueño, bajarlos a una realidad. Entonces, exacto, este año, dentro de todo el proyecto y hablando acerca del proceso de coaching que mencionabas y todo lo demás que Dios nos ha permitido hacer por su misericordia, una de las cosas que queremos como equipo de coaching y como persona es poder acompañar a cada una de las personas que se animen a construir un futuro. A construir un futuro y desarrollar un proceso, porque no sabes que lo más lindo de esto, por ejemplo, yo me alegro muchísimo cuando veo tus triunfos, cuando veo que estás en un evento, cuando estás grabando, cuando CBC La Voz está haciendo diferentes eventos, cuando todos los locutores están en sus procesos desarrollando cosas exitosas. A mí me alegra muchísimo porque la satisfacción de uno es ser una posibilidad y disfrutar los logros de otros, pero eso tiene que llevar un acompañamiento. Y todos necesitamos acompañarnos, todos necesitamos, por ejemplo, de una amiga locutora profesional que nos pueda decir un punto de vista diferente, de un pastor, de un consejero, de una esposa, de un esposo, de un hijo. En fin, entonces son cosas muy interesantes que estamos desarrollando, pero mira, este año viene muy fuerte, este año estamos muy contentos porque Dios nos da la oportunidad de ser protagonistas de estos tiempos que la verdad son muy intensos.
2: Sí, definitivamente. Y antes de entrar de lleno en cómo podemos nosotros escribir esas cosas que tenemos que hacer, hacerlas pues una realidad, me encantaría seguir algo que mencionaste y es ese alegrarnos de los triunfos de los demás. Right, no existen muchas personas que como tú puedan decir, oye, qué bien que pudiste graduarte, que no eres solamente un coach, que eres un senior coach, que tienes un extra más para dar, que tienes una plataforma adicional. No todo el mundo lo hace. ¿Tú piensas que es por una falta de autosatisfacción en sus propias metas y logros que les hace falta pues sentirse alegre por los demás?
3: Mira, creo que estás tocando un punto muy interesante, definitivamente tiene mucho que ver, porque cuando yo no me alegro por mi prójimo, porque la palabra de Dios dice, ama a tu prójimo,
2: sí,
3: como a ti mismo.
2: Wow.
3: Entonces, qué cuando fuerte. La palabra de Dios me dice eso, me está diciendo que yo tengo que amarlos a pesar de y alegrarme con ellos, y llorar con ellos. La palabra me dice, ríe con los que ríen, llora con los que lloran. Entonces, sí tiene que ver mucho por una insatisfacción, por un tema de egoísmo, por un tema de falta de humildad, por un tema de resentimiento y por un tema de frustración. Yo me puedo frustrar porque no logré este año lograr llegar a muchas cosas. Entonces, cuando veo a Joa que está creciendo, que está en ese estudio impresionante, yo digo, ¿por qué ella lo hizo y yo no? Si yo soy mejor que ella. Uy, error. Ya en ese momento ya no estamos amando. Ya nos pusimos por encima de una persona y no vimos virtud en los demás. Entonces, sí tiene que ver mucho con esa insatisfacción. Y al final de cuentas, cuando hacemos un recuento del año, empezamos a ver esas famosas listas, ¿verdad? Que siempre, ¿cuáles son tus deseos del año? Y empezamos a llenar listas. Yo era uno de esos que lo llenaba. Y empezamos a ver y nos empezamos a frustrar. Y cuando nos comparamos con alguien, entonces ya perdimos la perspectiva, ya perdimos la objetividad. Y tenemos que darnos cuenta que nosotros no tenemos que competir contra alguien. La competencia es conmigo, porque yo tengo que competir contra la pereza, contra la negligencia, contra el deseo de aprender, contra la frustración. Yo no tengo que competir contra vos, ni contra ninguno de mis amigos, ni contra mi familia. Yo tengo que competir conmigo. ¿Por qué? Porque yo soy el primero que puedo poner obstáculo para que las cosas se logren. Yo soy el que puedo impedir eso. Entonces, qué importante, y mira esto que tocaste, es sumamente relevante. Qué importante es que yo pueda disfrutar el triunfo de los demás. Cuando yo veo, por ejemplo, lo que un Dante Gebel está haciendo en California, lo que está haciendo un Pastor Cash, lo que está haciendo un Lucas, lo que está haciendo un Héctor Temme, lo que está haciendo, yo digo, wow, qué bueno, porque más gente se está preparando para ser una posibilidad para los demás. Cuando yo no disfruto el éxito y no comparto el éxito de los demás, no estoy siendo un puente. Acuérdate que el puente es para pasar de un lado a otro. Al contrario, lo que estoy haciendo es rompiendo el puente y me estoy convirtiendo en un puerto donde nada más llega un barco y ahí se quedó, no avanza más.
2: Wow. Ay, sobre eso también quiero preguntarte, y ya que mencionaste a Dante Gebel en el, digamos, el discurso de fin de año en su programa, él hizo un brindis hacia las personas que tenían 50 años o más. Yo no sé si tú pudiste ver eso, de hecho.
3: Sí, lo vi, pero no tengo 50 años.
2: No, exacto, pero se viralizó. El tema es, bueno, yo tampoco, pero viene al caso, porque es una de las cosas que nosotros podemos usar como obstáculo para proyectarnos a nuevas metas. Y estamos hablándole a una audiencia muy vasta. Hay personas que utilizan, digamos, la excusa de la edad. Vamos a decirle no excusa, la justificación. Ellos dicen, bueno, estoy mayor, no tengo educación. Bueno, reír puede porque vivo en Costa Rica, pura vida. No tienen problemas de guerrillas. En mi país es más difícil la economía. A ver, cuéntame cuáles son las excusas o justificaciones más comunes que tú escuchas cuando estás trabajando con alguien para ayudarlo a levantar ese futuro que desea o lograr sus metas.
3: Definitivamente estás lanzando unas preguntas impresionantes, y buenísimas, porque a veces venimos precisamente desde la excusa y de ser víctimas. Nos topamos muchas veces y hemos nosotros sido víctimas. ¿Por qué víctimas? Porque nos consideramos víctimas de la economía, nos consideramos víctimas de que las constelaciones y las estrellas se confabularon para que yo no tenga éxito, que todo mundo me ve mal, que todo mundo, y mi confesión es una confesión negativa. Entonces, otro punto muy importante es que seguimos arrastrando nuestro pasado. Y una cosa que tenemos que tener claro, de nuestro pasado aprendemos. Y a partir de ese aprendizaje construimos nuestro presente y diseñamos nuestro futuro. Y es poderoso esto, porque yo puedo haber tenido un pasado donde pude haber cometido errores. El tema es que pueda aprender de esos errores, porque si yo no aprendo de esos errores, entonces los voy a repetir. Y los voy a repetir en mi presente y los voy a llevar a mi futuro. Tengo que identificar qué errores cometí. Tengo que tener la suficiente humildad para decir, me equivoqué. Necesito ayuda. Tengo que tener la disciplina para poder estar bajo autoridad de alguien que me pueda decir qué cosas tengo que mejorar en mi vida y poder avanzar un poco más. Tengo que darme cuenta que no he sido persistente, que no he sido perseverante. Tengo que darme cuenta de que vivo en la frustración y que la circunstancia que he estado viviendo es la que me ha dicho hacia dónde tengo que caminar. Y eso es algo que nos pasa a todos. Por eso, cuando llega el fin de año, vemos gente llorando, sufriendo, frustrada y diciendo, ojalá termine este año ya. Ok, termina el año y empieza el año y lo primero que dicen en su confesión es, uy, qué pereza, un año más. Tengo esto. ¿Qué es lo que pasa? Terminó el año, pero trajeron todos sus problemas a este nuevo año y le agregaron los que vienen. Entonces se va convirtiendo en una carga tan difícil de llevar, tan imposible de caminar, que cuando te das cuenta, hay gente que, y lo digo con toda conciencia de que esto es una realidad, hay gente que termina en un hospital. Hay gente que termina hasta suicidándose, quitándose la vida, y gente también que reniega contra Dios.
2: Sí.
3: Pero lo más importante de esto es que tenemos que darnos cuenta que siempre hay una oportunidad para planificar diferente, para hacer las cosas distintos. Siempre hay una oportunidad de eliminar ese lenguaje negativo, el no puedo, no soy capaz, no lo voy a lograr, ya lo intenté. El tema de las dietas, el tema de bajar de peso, siempre el principio de año es, voy a bajar de peso, pero ¿por qué no lo logramos? Porque nos falta algo, y ese algo se llama compromiso.
2: Wow.
3: Y el compromiso es algo que tiene que estar en mi lenguaje y lo tengo que demostrar con mis acciones.
2: Sabes que dentro de los puntos que compartiste con nosotros en preproducción, listaste varias cosas. Dijiste que para lograr esas metas necesitamos ser, acabas de decir, comprometidos. Tenemos que ser también competentes, colaboradores y constantes. ¿Me podrías ampliar un poquito las demás?
3: Claro, mira, competentes. Cuando hablo de competentes es identificar primero qué me está faltando para ser una persona de excelencia. Si, por ejemplo, yo trabajo en medios de comunicación y quiero ser competente, ¿qué tengo que hacer? Tengo que prepararme mejor en comunicación, tengo que buscar las herramientas, tengo que prepararme en una información. Por ejemplo, si voy a compartir con alguien, tengo que buscar la información. Entonces, cuando hablo de competencia, es un proceso de aprendizaje y de buscar siempre la excelencia. Cuando yo hago las cosas a medias, los resultados que voy a obtener van a ser a medias. Entonces, no puedes tener resultados diferentes si no haces las cosas diferentes. Decía Albert Einstein, decía que es una locura seguir haciendo lo mismo que no nos ha dado resultado una y otra vez, creyendo que esta vez nos va a dar resultado. Mm,
2: claro.
3: Entonces, si no somos competentes, porque no queremos cambiar, porque no queremos profesionalizarnos, porque no queremos investigar, porque no queremos aprender. Comprometidos, bueno, ya hablé acerca del compromiso, sí. Y esto es muy importante, el tema del compromiso. Colaboradores, lo que te decía al principio, qué bonito sí. Si podemos nosotros ser una posibilidad para los demás. Y a veces nos volvemos egoístas porque decimos, es que si yo le digo mi idea a Johanna, entonces Johanna lo va a hacer y ella va a salir sí. Primero que yo. Y entonces nadie me va a reconocer a mí lo que estoy haciendo. Nadie me va a decir qué bueno que eres. ¿Cuál es el problema? No pasa nada. Dios te va a dar la posibilidad de crear una nueva idea. Pero qué bonito es que esa idea que sembraste en una persona, entonces, o esa colaboración que diste, va a catapultar a un nuevo nivel. Y no te preocupes por el reconocimiento público. Y esa es otra cosa que tenemos que hacer. Y el tema de redes sociales a veces es un poco complicado. Uy,
2: ¿sabes que ahora qué? Se puso interesante, ¿sí? Ray. Perdona que te interrumpa. El tema de que los likes ya no son visibles para todo el mundo. Las cuentas ahora en Instagram se les ha eliminado la posibilidad de que las personas vean los likes que tienen. Entonces, de alguna manera, esto ha dado paso a algo un poquito más real, ¿no?
3: Sí, es que vamos a lo mismo, o sea, si yo, perdón, la amistad que tenemos es que me hace tomarte como ejemplo, pero si estás transmitiendo un programa en vivo y entonces yo veo tus posts, en este momento veo que tienes 200.000 posts y yo veo el mío que tiene solo 10. Si yo no tengo mis emociones controladas, en ese momento se disparan y van a decir, pero ¿por qué ella tiene 200 si yo soy mejor que ella? ¿Qué es lo que pasa? Entonces, venimos a vivir una falsedad y nos damos cuenta de que es más importante un like de que tengas una satisfacción de poder ayudar a una persona.
2: Sí.
3: Y eso es un tema que ha sido muy fuerte en este tiempo. Y ha sido un tema que tenemos que darnos cuenta de que los likes, sencillamente, yo puedo estar pasando el Instagram o el Facebook y empezar a apretar, apretar sin ver el contenido que está ahí.
2: O sin leer, exacto.
3: No lo estoy viendo, no lo estoy analizando, entonces nada más le di un like, entonces esto no es significativo. Entonces, hablando acerca de ser colaboradores, aprendamos a ser una posibilidad para los demás. ¿Sabes qué bonito es poder tener amigos que uno sepa que en cualquier momento puede contar con una ayuda y con un apoyo? A veces no necesitas estar parado en un púlpito o estar delante de un micrófono para poder cambiar la vida de una persona con solamente colaborar y apoyarle. Y constantes. El ser constantes es ser persistentes, el no abandonar, el no ser como las olas del mar que dice el libro de Santiago, que son que las olas del mar
2: Vienen y
3: vienen y
2: van.
3: van. Vienen y van. La constancia es seguir, seguir, seguir, a pesar de que el día esté oscuro, a pesar de que la noche también se torne más oscura, a pesar de que el sol sea incandescente, tenemos que ser constantes. ¿Por qué? Porque hay algo que hemos determinado, al cual nos hemos comprometido y queremos que se logre. Entonces, la inconstancia es lo contrario a la constancia. La inconstancia nos hace hoy querer ir por este camino, mañana querer ir por este otro, mañana querer ir por este otro. Y al final de cuentas, ¿qué hicimos? Nada, nada más perdimos el tiempo.
2: Hay algo que me comentabas también en la preproducción que tiene mucho que ver con esto que me dices, y es que nos confundimos en el ser y el hacer. ¿Me podrías explicar un poquito más sobre el tema?
3: Oh, wow, esa también está buena. Mira. El tema es que en este tiempo, donde las redes sociales y donde la comunicación y donde la inmediatez se vuelve tan primordial, entonces hablamos de que tenemos que estar haciendo y nos mandan un mensaje diciendo, tienes que llevar este curso de inglés, tienes que llevar este curso de cocina, tienes que llevar este otro. Y entonces nos empezamos a envolver en un movimiento de solo hacer. Y estamos haciendo y haciendo y terminamos el día y decimos, wow, estoy cansado, no me quiero mover. ¿Y qué has hecho? Bueno, he hecho mucho, he estado haciendo esto, esto y esto. Pasa el tiempo y todo ese hacer te preguntas, ¿qué de esto me funcionó? ¿Qué de esto me ayudó para llegar hacia el lugar donde quiero ir? Que eso es muy importante, saber hacia dónde quiero ir, porque si yo no sé a dónde voy, ya llegué. Si yo no sé hacia dónde voy, cualquier lugar es bueno para mí. Eso es como que yo quiera viajar y vaya al aeropuerto y diga, ¿hacia dónde voy? No sé, entonces puedo tomar cualquier avión, porque cualquiera me sirve, porque no tengo un rumbo fijo.
2: Claro.
3: Pero cuando tengo un lugar de hacia dónde ir, entonces voy a empezar a dejar de hacer. Pero lo primero que tengo que es ser. ¿Quién soy yo? ¿Quién es Joana? ¿Quién es la persona que me está viendo en este momento? ¿Quién es Rainier? Bueno, yo soy un hijo de Dios, soy esto, soy una persona que quiere desarrollar esto en mi vida. Entonces, ok, identifico quién soy, cuáles son mis talentos, qué es lo que Dios ha hablado a mi vida, en qué soy bueno. Entonces, en ese momento empiezo a planificar cómo desarrollar mi vida. Pero si me meto en el hacer, vamos a ser solamente reactivos, reaccionamos a los impulsos. Eso es como que nos den toques eléctricos y brincamos y entonces salimos corriendo a hacer algo y te das cuenta de que empezás a correr en una carrera que nadie te invitó a correr. O inclusive que Dios ni siquiera te ha dicho que te metas ahí, pero estás cansado, estás desgastado porque nada más estuvimos haciendo y no hubo una razón para desarrollar algo. No, no, no sabemos quiénes somos.
2: Claro.
3: Pero eso es lo más importante, que Dios te invita a que te, lo primero que tienes que hacer en este tiempo y en este inicio de año es preguntarte quién soy, hacia dónde quiero ir, tengo una visión, sé cuál es la misión de mi vida, sé cómo quiero desarrollarme de aquí a 5, a 10, a 15, a 20 años. Esas son preguntas básicas. Y después, a partir de ahí, empezar a construir. A partir de ahí empezar a construir, porque a mí me gusta mucho un pasaje que está en el libro de Lucas, que habla en Lucas 14, que habla acerca de planificación. Y una de las cosas que habla acerca de ahí es que dice el pasaje, ¿quién de ustedes que quiera hacer un edificio no se sienta antes a planificar? Pero un poquito más abajo, lo que dice es que el que no planifica, cuando se da cuenta de que está construyendo y se le acaban los materiales, la gente que lo vea, dice, se va a burlar de él. Muchas veces hay gente que nos está viendo y nos está diciendo, mira a él,
2: claro,
3: dice que quiere hacer y no hace, sigue haciendo su vida y se ríen. Y somos víctimas de eso. ¿Por qué? Porque no tomamos el tiempo para planificar, para darnos cuenta quién de verdad somos.
2: Claro.
3: Eso se llama identidad. Y tenemos que tener clara cuál es nuestra identidad.
2: Qué interesante y, bueno, obviamente cargada de información está esta conversación. Sin embargo, Ray, tenemos que despedir el programa. A mí me gustaría muchísimo saber si las personas pueden tener un correo electrónico tuyo o un contacto un poquito más personal si quisieran tener preguntas o si necesitan ayuda ya así formalmente para establecer estas estrategias y tener el conocimiento que tú has compartido con nosotros.
3: Claro que sí. Para mí, como lo dije al principio, es una bendición poder ser una posibilidad y estamos trabajando cosas muy importantes, así que pueden tener mi correo electrónico, que es raycorea@me.com, raycorea@me.com, y ahí me encuentran en las redes sociales, en Facebook, Instagram, Twitter, ahí, raycorea, raycorea@me.com, ahí me pueden encontrar. Como les dije, me encantaría poder ser una posibilidad y estamos desarrollando proyectos que son muy importantes y me encantaría ser parte de todo esto en ese proceso en la vida de las personas, acompañarlos y al final del camino, juntos, poder hacer algo que muy pocas veces hacemos, celebrar nuestros éxitos, sean muy grandes o los veamos pequeños, pero poderlos celebrar. Y eso, me encantaría estar ahí con todos ustedes y poderlo hacerlo juntos.
2: Excelente. Ray Corea con nosotros en el día de hoy aquí en Energía Total. Nos tenemos que despedir, nos quedan 10 segundos, pero ha sido de verdad un placer y una conversación muy interesante. Tengo tarea que hacer, Ray, te digo, ¿eh? Me reventaste la cabeza, como dicen los argentinos por ahí. Gracias, muchas gracias y será hasta la próxima. Gracias a cada uno de ustedes a través de CBC La Voz y de EJTV. Será hasta la próxima en Energía Total.
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0: Hay alguien que pueda levantar sus manos. 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
0: Aquí hay gente que tiene que entregar dolores que hay en su corazón. Hay gente que tiene que sacar amargura. Hay gente que tiene que poner su confianza en el Señor. Hay gente que ha dejado de creer en que Dios vendrá tarde que temprano. Hay alguien que tiene que rendirse. Hay alguien que tiene que decir: hoy Dios lo va a hacer en mi vida. Dios va a llegar en mi vida. No importa cuál sea la enfermedad, no importa cuál sea la situación que esté pasando familiar en tu casa. 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Hay alguien que

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1: Yo pienso que las palabras jamás son inocentes. Las palabras son semillas. Y estas semillas entran a nuestra mente. Si tú lo dices, tu mente lo convierte en instrucción. Lo voy a repetir. Si tú lo declaras, tu mente inmediatamente lo analiza como una instrucción. Entonces después tú vas a querer, pero tu mente te va a bloquear. Tu mente va a producir un cortocircuito. Y por eso muchas personas fracasan. Si tú dices, estoy cansado, tu mente responde, no te esfuerces, ¿para qué? Si tú dices, no soy bueno para esto, tu mente responde, ni lo intentes. Por eso es la procrastinación. Muchas personas abandonan. ¿Por qué? Porque sabotean su propia capacidad, el propio talento que Dios les dio, la propia capacidad divina es saboteada por la forma de hablar. Por lo tanto, es saboteado el destino.
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Disponemos nuestro corazón para confiar en ti. Soltamos, Dios, todo aquello a lo que nos aferramos, cada día, cada momento, creyendo que necesitamos estar aferrados para tener control, creyendo que si soltamos podremos perder. Pero Dios, hoy sabemos que si venimos a la cruz y soltamos y confiamos en tu amor, confiamos en que tú nos amas, Dios, podremos encontrar plenitud para el alma, para nuestro corazón, Dios. Ayúdanos a confiar en tu amor, Dios. Ayúdanos a confiar en ti, Jesús, en este día, en este momento, en el lugar donde nos encontramos. Ayúdanos a confiar en tu amor. Al ver la cruz, al ver tu sacrificio, ayúdanos a saber que tú nos amas y que, Padre, nos has mostrado tu amor al entregar a tu Hijo único en la cruz por nosotros.

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1: Bueno, hoy quisiera comenzar la dosis con una pregunta. ¿Cómo estás? Sí, te pregunté cómo estás. Pero espera, no respondas todavía. Porque si te pones a analizar un poco y miramos durante nuestro día, en el WhatsApp, en el teléfono, siempre nos preguntan, a mí me llegan mensajes, me dicen, hola William, ¿cómo estás? Y uno, bien, gracias, pero realmente estoy bien. Por eso quiero que te detengas un momento y pienses, antes de responderme, te tomes un poco más de tiempo para responder. Y medites en esa condición delante de Dios, que es el que nos conoce, porque Dios te conoce perfectamente y me conoce perfectamente, hasta lo más íntimo y profundo de mi ser. Dice su palabra que Él tiene su mirada y cuidado sobre cada uno de nosotros, y que aún nuestros cabellos están contados por Él. Eso dice el manual de instrucciones en Mateo 10:30. Es impresionante ver cómo la atención de Dios hacia nosotros está puesta. Y por esa razón es necesario ser sinceros antes de contestar. ¿Cómo estás? ¿Estás bien? ¿Cómo estás andando? ¿Cómo es tu día a día? ¿Cómo está tu vida? ¿Cómo estás? Por eso es necesario ser sinceros. Primero contigo mismo o contigo misma. Y segundo con Dios. Hay un texto que me hace preguntarte esto para arrancar en esta dosis. Dice la palabra de Dios en Efesios 5, 15 y 16, dice, mirad pues con diligencia cómo andas, no como necios, sino como sabios, aprovechando bien el tiempo, porque los días son malos. Me tomé el tiempo de mirar el diccionario y qué es ser diligente, como dice la palabra en esto que acabo de leer. Mirad pues con diligencia, siendo diligentes. ¿Qué es ser diligente? ¿Sabes qué significa ser diligente? Pone mucho interés, esmero, rapidez, eficacia en la reacción de un trabajo o en el cumplimiento de una obligación o un encargo, que se hace con interés, con esmero, con rapidez, con eficacia. Así que cuando aquí la palabra de Dios, el manual de instrucciones, me dice, mira con diligencia cómo estás, que no estés como necio, sino como sabio, aprovechando bien el tiempo, porque los días son malos. Eso me está diciendo a mí, William, tenga cuidado con esto. Ponle tu nombre ahí a ese texto, como tú te llames. Hay otras versiones de la Biblia, porque yo te lo he explicado que en el manual de instrucciones hay muchas versiones, unas más modernas que otras, pero el texto dice lo mismo. Mire lo que dice la Nueva Traducción Viviente, la misma cita bíblica. Nueva Traducción Viviente dice, así que tengan cuidado cómo viven. No vivan como necios, sino como sabios. Saquen el mayor provecho de cada oportunidad en estos días malos. Ahora, la Nueva Versión Internacional en esa misma cita bíblica dice, así que tengan cuidado de su manera de vivir. No vivan como necios, sino como sabios, aprovechando al máximo cada momento oportuno, porque los días son malos. Entonces, cuando miro la condición que tenemos de estar atentos a ese cuidado, a esa exhortación que la palabra del Señor me enseña hoy te digo, mira con diligencia cómo estás. El mirar con diligencia cómo andamos debe ser una actitud no de cada 8 días ni cada año, no, debe ser diaria. Esa actitud debe ser diaria. Andar, cómo andamos, es esa palabra muy clave que describe que todo lo que yo hago en mi vida debe estar bien. Debemos ser diligentes en lo que hacemos. Y no solo en algunas cosas, ¿sabes? Sino en todo. Y por eso de nosotros tiene que desaparecer la pereza. Porque cuando no tenemos diligencia, eso empieza a abarcar áreas de nuestro diario vivir. Y eso incluye lo familiar, lo personal, el trabajo y lo espiritual. Yo decido. Tú decides cómo andar, como sabio, como inteligente, como presto a hacer las cosas bien en todo, y no como necios viviendo dominados tal vez por cosas que nos dan pereza. Así que hoy decidimos cambiar. Hoy decidimos ver las bendiciones que hay en ser diligentes. Mira como dice un proverbio del manual de instrucciones, dice, ¿has visto a alguien diligente en su trabajo? Se codeará con reyes y nunca será un don nadie. Búscalo. Proverbios 22:29. Cuando tú decides ser diligente, fuera pereza, hacer las cosas bien, presentándote ante Dios todos los días, con diligencia, escucha la dosis, te arrodillas, le dices, Señor, a partir de hoy soy una persona, y todos los días. Entonces, cuando tú eres diligente, el Señor te va a llevar ante gente de influencia, ante gente de posición, de autoridad, y eso es el favor de Dios cuando somos diligentes para con Él, para con sus hijos, Él para con nosotros, y no seremos uno más del montón, no vamos a ser más don nadie. ¿Quién no desea esto? Ser diligente. Así que hoy es el día de avanzar y de tomar una oportunidad de enderezar nuestro diario, caminar con el Señor y por eso entender que el hombre entendido endereza sus pasos. Aprovechemos bien el tiempo, vivamos al máximo cada oportunidad, aprovechemos bien el momento que Dios nos está dando. Y mi oración hoy por ti es que puedas llegar a ser esa persona diligente cada día. Pero tú tienes que ponerle acción a la oración, no solamente orar, sino accionar. Hacer más para Dios, con excelencia, todo lo que hagas. Ser el mejor empleado, ser el mejor hijo, ser el mejor papá, ser el mejor amigo, ser con diligencia. Y eso dará un fruto. Y estos tiempos que vivimos, por encima de que sean peligrosos, simplemente tenemos es que decidir ya, porque cada día es un día más cerca a su venida. Y oremos que el Espíritu Santo nos redarguya y traiga a nuestros corazones esa verdad. Él es el único que puede traer convicción a tu vida y darte la gracia para cumplir con esto. Padre, gracias, bendice a esta persona que escucha esta dosis. Bendice a cada uno en el nombre de Jesús. Te mando un abrazo y te bendigo en este día.
0: Sí.

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